0: Buenas, hoy vengo a dar un testimonio de vida, un testimonio 100% real a nombre del maestro. Antes de conocerlo a él, yo presentaba problemas de salud, problemas económicos, problemas en mi hogar. En todos los ámbitos de mi vida estaba presentando problemas. Con la ayuda del maestro he podido salir adelante, ya que ha ido alejando cada día esas enfermedades que me quejaban. También he empezado a prosperar, he empezado a ver que en mi vida empieza a fluir algo diferente, algo nuevo, algo que siempre he esperado y anhelado, que era salir adelante. Siempre estaba estancado, pero con la ayuda del maestro, como les digo, he empezado a salir adelante y veo mejoría, veo notablemente que mi vida va a cambiar.
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2: Señor caficultor, vea pues, los envases de los agroquímicos no se queman y no se botan, se lavan, se guardan y se entregan en las jornadas de recolección del equipo de educación, porque el suelo se trabaja, no se contamina.

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3: Son las 8 con 16 minutos.
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2: Son las 8 con 32 minutos. 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

0: domingo a las 8
1: y 50 minutos.
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0: Amigo, amiga, recuerde que usted es el dueño o la dueña de su propio destino. Es usted quien elige estar bien, es usted quien elige estar mal. 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Algo puede estar pasando a nivel energético, a nivel de su espíritu. 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
2: Son las 9
3: y un minuto.
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1: Son las 9.
4: Y 3 minutos.

0: las 9.
1: Con 17 minutos.
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0: Son las 9.
1: Con 17 minutos.
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0: las 9.
1: Con 27 minutos.
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3: Muy poderosa. 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
0: Son las 9.
1: Con 29 minutos.

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0: las 9 con 51 minutos.
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3: Son las 10
5: y un minuto.
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2: Son las 10.
3: Con 9 minutos.

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3: Son las 10.
4: Con 13 minutos.

0: las 10.
1: Con 19 minutos.
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3: Son las 10:30 minutos.

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0: Las fases de la luna son fundamentales en la agricultura porque su fuerza gravitacional influye en el movimiento de la savia, la humedad del suelo y el crecimiento radicular o foliar de las plantas. Este viernes 4 de septiembre será cuarto menguante. Y aquí unas recomendaciones prácticas favorables en la agricultura en esta luna. Primero, propicia para podar. Segundo, abonar el suelo y regar las plantas. Tercero, la maleza que ha sido cortada y menguante no vuelve a retoñar. Cuarto, realizar labores de manejo de podas. Quinto, luna ideal para cortar la guadua en las horas de la madrugada. Sexto, sembrar yuca. Séptimo, tercer día de la menguante y en las horas de la tarde se deben cortar colinos de plátano para utilizarlos como semilla. Octavo, todo lo que se produce debajo del suelo debe cosecharse en menguante. Noveno, sembrar plantas en esa fase para que dé buenos resultados. Y décimo, es luna para castrar, operar, hacer curaciones, errar o descornar. Y aquí las prácticas no favorables en luna menguante. Primero, poner germinativo y el crecimiento por encima de la tierra se reduce. Segundo, no se recomienda sembrar plantas que crezcan rápidamente. Y tercero, no purgar o controlar parásitos internos. Más beneficios del cuarto menguante que la tendremos este viernes 4 de septiembre en la agricultura.
1: Cuarto menguante. La luz reflejada por la luna disminuye. La savia empieza a dirigirse hacia abajo y a acumularse en la raíz. Ideal para la siembra de hortalizas de raíz. La producción frutal se ve fortalecida. Para trasplantar las fresas, esta fase y la de la luna nueva son las mejores para la cría y reproducción de lombrices. En cuanto a la recolección de forrajes, lo mejor es cortarlo en luna llena, pues las plantas están en su máximo poder nutritivo. El colino del plátano se selecciona y se corta en menguante, ya que en esta fase carga abundante agua. La selección de las semillas del cafeto determinará una cosecha exitosa. Si se insemina una vaca en menguante, nacerá una ternera.
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2: Señoras y señores, bienvenidos. Permítanme entrar a sus hogares o lugares de trabajo con este mensaje de orientación, consejería, relaciones humanas y superación personal. Oiga bien, le dirige la palabra Artemio, el psíquico, el vidente de nacimiento, el espiritista, pero también el curandero. Estoy curando sus males con plantas, con hierbas, pero también con oraciones fuertes. Estoy curando esos males que le han dicho a usted que es un mal desconocido, esos males que le han dicho a usted que es un mal incurable, esos males que le han dicho que es un mal postizo, que es un mal producido tal vez por brujería, por hechicería, por magia negra, por macumba, por vudú. Todos estos males me tengo confianza, oiga bien, y por eso le ofrezco a usted una ayuda para que se libere de cualquier mal que a usted le hayan hecho. Primero usted va a pasar a una consulta, voy a hacerle un reconocimiento, voy a decirle si en verdad es algo malo, porque también hay muchas cosas que están en la mente de la persona, y cuando una persona viene pensando de que tal vez le hicieron, pero en realidad no hay ningún mal, bueno, también se lo digo para que ponga en orden sus pensamientos. 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Si el problema que usted vive es la mala suerte, no tiene suerte para nada, bueno, recuerde que para eso estoy entregando el baño de las 7 hierbas amargas para limpiar el cuerpo de todas las malas energías. Oiga, el día que usted se haga este baño y el baño de las 7 hierbas dulces, se va a sentir usted una persona fortalecida. Se va a despertar usted al otro día con ganas de enfrentar el mundo, con ganas de salir adelante. O sea, se va a recuperar ese estado de ánimo que usted ha perdido. Porque muchas veces las personas, después de luchar, batallar tanto tras de un objetivo, emprenden negocios, siempre les va mal. Bueno, se pierde el ánimo, se pierde la confianza, se pierde la fe y ya la persona se quiere dar por vencido. Pero si usted se hace estos baños, yo le aseguro que usted al otro día se va a levantar con el pie derecho, con ganas de enfrentarse al mundo y con esa fe de que usted va a triunfar, de que va a prosperar, de que ahora sí sus emprendimientos se van a ver coronados con el éxito. 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Estoy entregando también, recuerden, el velón de las 7 cruces, porque es que el velón es muy esencial para limpiar el ambiente donde usted vive. Muchas veces el ambiente, la casa, el hogar, allí el apartamento, se concentran malas energías. Por eso usted llega a su casa y se siente como desesperado, como intranquilo, sabiendo que es el lugar donde usted se tiene que sentir mejor, se siente como con ganas de salir corriendo. Bueno, porque hay malas energías que se concentran en nuestros hogares. Por eso es bueno el velón de las 7 cruces. Y también estoy muy contento porque he recibido llamadas, mensajes de agradecimiento de personas que han experimentado con el jarabe de maguey, que empezaron a tomar el jarabe de maguey y el jarabe de maguey les ha dado magníficos resultados en el tratamiento, repito, de enfermedades como es la presión, el azúcar, la próstata. Recuerde esos dolores articulares, esos dolores que usted siente de espalda, de cintura, en las rodillas, que ya usted no puede subir unas gradas. 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Bendiciones.
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5: Son las 10
6: y 47 minutos.
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2: Son las 11:04.
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0: 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En todos los ámbitos de mi vida estaba presentando problemas. Con la ayuda del maestro he podido salir adelante, ya que ha ido alejando cada día esas enfermedades que me aquejaban. También he empezado a prosperar, he empezado a ver que en mi vida empieza a fluir algo diferente, algo nuevo, algo que siempre he esperado y anhelado, que era salir adelante. Siempre estaba estancado, pero con la ayuda del maestro, como les digo, he empezado a salir adelante y veo mejoría, veo notablemente que mi vida va a cambiar.
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3: Son las 11:32.
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2: Son las 12
3: y un minuto.
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0: Son las 12.
1: Con 17 minutos.
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0: Son las 12.
1: Con 17 minutos.

0: las 12.
1: Con 34 minutos.
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1: Es la una.
4: Y 4 minutos.

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2: Es la 1:38.
3: 8:38.

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0: 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Son las 2:04.
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0: son las 2
1: con 16 minutos.
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0: Son las 2
1: con 16 minutos.

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1: Son las 2
2: con 29 minutos.
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1: Son las 2
2: y 31 minutos.
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0: Las fases de la luna son fundamentales en la agricultura porque su fuerza gravitacional influye en el movimiento de la savia, la humedad del suelo y el crecimiento radicular o foliar de las plantas. Este viernes 4 de septiembre será cuarto menguante. Y aquí unas recomendaciones prácticas favorables en la agricultura en esta luna. Primero, propicia para podar. Segundo, abonar el suelo y regar las plantas. Tercero, la maleza que ha sido cortada y menguante no vuelve a retoñar. Cuarto, realizar labores de manejo de podas. Quinto, luna ideal para cortar la guadua en las horas de la madrugada. Sexto, sembrar yuca. Séptimo, tercer día de la menguante y en las horas de la tarde se deben cortar colinos de plátano para utilizarlos como semilla. Octavo, todo lo que se produce debajo del suelo debe cosecharse en menguante. Noveno, sembrar plantas en esa fase para que dé buenos resultados. Y décimo, es luna para castrar, operar, hacer curaciones, errar o descornar. Y aquí las prácticas no favorables en luna menguante. Primero, poner germinativo y el crecimiento por encima de la tierra se reduce. Segundo, no se recomienda sembrar plantas que crezcan rápidamente. Y tercero, no purgar o controlar parásitos internos. Más beneficios del cuarto menguante que la tendremos este viernes 4 de septiembre en la agricultura.
1: Cuarto menguante. La luz reflejada por la luna disminuye. La savia empieza a dirigirse hacia abajo y a acumularse en la raíz. Ideal para la siembra de hortalizas de raíz. La producción frutal se ve fortalecida. Para trasplantar las fresas, esta fase y la de la luna nueva son las mejores para la cría y reproducción de lombrices. En cuanto a la recolección de forrajes, lo mejor es cortarlo en luna llena, pues las plantas están en su máximo poder nutritivo. El colino del plátano se selecciona y se corta en menguante, ya que en esta fase carga abundante agua. La selección de las semillas del cafeto determinará una cosecha exitosa. Si se insemina una vaca en menguante, nacerá una ternera.
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3: Son las 2.
4: 39 minutos.
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0: Las fases de la luna son fundamentales en la agricultura porque su fuerza gravitacional influye en el movimiento de la savia, la humedad del suelo y el crecimiento radicular o foliar de las plantas. Este viernes 4 de septiembre será cuarto menguante. Y aquí unas recomendaciones prácticas favorables en la agricultura en esta luna. Primero, propicia para podar. Segundo, abonar el suelo y regar las plantas. Tercero, la maleza que ha sido cortada en menguante no vuelve a retoñar. Cuarto, realizar labores de manejo de podas. Quinto, luna ideal para cortar la guadua en las horas de la madrugada. Sexto, sembrar yuca. Séptimo, tercer día de la menguante y en las horas de la tarde se deben cortar colinos de plátano para utilizarlos como semilla. Octavo, todo lo que se produce debajo del suelo debe cosecharse en menguante. Noveno, sembrar plantas en esa fase para que dé buenos resultados. Y décimo, es luna para castrar, operar, hacer curaciones, errar o descornar. Y aquí las prácticas no favorables en luna menguante. Primero, poner germinativo y el crecimiento por encima de la tierra se reduce. Segundo, no se recomienda sembrar plantas que crezcan rápidamente. Y tercero, no purgar o controlar parásitos internos. Más beneficios del cuarto menguante que la tendremos este viernes 4 de septiembre en la agricultura.
1: Cuarto menguante. La luz reflejada por la luna disminuye. La savia empieza a dirigirse hacia abajo y a acumularse en la raíz. Ideal para la siembra de hortalizas de raíz. La producción frutal se ve fortalecida. Para trasplantar las fresas, esta fase y la de la luna nueva son las mejores para la cría y reproducción de lombrices. En cuanto a la recolección de forrajes, lo mejor es cortarlo en luna llena, pues las plantas están en su máximo poder nutritivo. El colino del plátano se selecciona y se corta en menguante, ya que en esta fase carga abundante agua. La selección de las semillas del cafeto determinará una cosecha exitosa. Si se insemina una vaca en menguante, nacerá una ternera.
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0: las 3
1: y 31 minutos.
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0: las 3
1: y 45 minutos.
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1: Son las 3.
2: 59 minutos.
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0: Son las 4.
3: Y 4 minutos.
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0: las 4
1: con 17 minutos.
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0: Son las 4
1: y 18 minutos.

0: las 4
1: y 31 minutos. 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
2: Son las 5 de la mañana. Bienvenidos a Buenos Días, Cafetaleros. Iniciamos con esta canción bien campesina, de esa música guasquita sabrosa. Aquí está Los Relicarios y la canción, el título, Me Duele el Corazón. Bienvenidos, Buenos Días, Cafetaleros.

y otra canción de los relicarios. Aquí está, 10 aguardientes, despertando 5 de la mañana, 3 minutos en este martes 2 de septiembre.

5 de la mañana con 5 minutos, 5:05. Buenos días, cafetaleros. En este ya martes 2 de septiembre, en este día les compartimos que hoy es el día 245 del año, es el primer miércoles del mes. Si usted por alguna razón tiene que viajar a Pereira y Dos Quebradas, aquí de una vez le informamos que hoy martes, los martes, jueves y sábados, el pico y placa para Pereira y Dos Quebradas son vehículos que terminan con placas impares, 1, 3, 5, 7 y 9. Las motocicletas están exentas, así que los vehículos con placas impares, 1, 3, 5, 7 y 9, no deben circular por las mayoría de las calles de Pereira y Dos Quebradas. Si va para Armenia, automóvil y moto con dígito de placa terminada en 7 y 8 para hoy martes. Y si va para Cali, la restricción está para las placas terminadas en 1 y 2. Y si por alguna razón va para la zona de emergencia, debe sumarle las placas terminadas en 5 y 6. Entonces, para Cali, total 1 y 2, 5 y 6. Pero hay otra ciudad que también está con pico y placa, que es la ciudad de Manizales. Manizales, el día de hoy, pico y placa. Placas terminadas en 3 y 4 se aplica para toda la ciudad de Manizales desde las 5 de la mañana hasta las 10 de la noche. La restricción es para todos los vehículos particulares, incluidos eléctricos e híbridos. Hoy es el Día Internacional de la Crianza Respetuosa, Día Global de la Adquisición de Talento y Día de la Industria. La luna, estamos en temporada de luna menguante. El cuarto menguante será este viernes. Y en un día como hoy nació Salma Hayek, actriz mexicana, cumple 60 años, también cumple 65 años el pibe Valderrama. En un día como hoy estaría cumpliendo años Ramón Valdés, Don Ramón, el actor mexicano de cine y televisión. Serían 102 años. Falleció en un día como hoy Virginia Gutiérrez, hace 27 años, la señora que aparece en el billete de 10,000 pesos colombiano. Ella era antropóloga, reconocida por sus trabajos sobre la familia en Colombia. Bienvenidos a Buenos Días, Cafetaleros, en este martes, ya 2 de septiembre. Son las 5 de la mañana con 8 minutos, 5:08, y en la música carrilera a esta madrugada está Jael y Arcadio y la canción Mejor Morir.

0: Tenemos las 5 de la mañana con 10 minutos, 5:10. El agua es un recurso escaso, pero su demanda en todo el mundo sigue creciendo. La humanidad se enfrenta a serios conflictos por nuestro recurso más importante. ¿Qué impacto tiene nuestro estilo de vida en los ciclos del agua de nuestro planeta? Aquí, un excelente documental. Los invito a escuchar 7 minutos de lo que ocurre con el agua en Europa, más exactamente en Egipto, y que nos podría pasar a nosotros aquí en América. Así que pongámosle atención a este documental que les tenemos para ustedes en este gran especial sobre cuando los ríos se secan. ¿Por qué desaparecen los ríos? Vivir con una crisis hídrica.
1: El agua está desapareciendo en todo el mundo.
2: Es un río. ¿Dónde vamos? Aquí solo hay piedras.
1: Este documental muestra por qué.
3: Esto no es agricultura, esto es agronegocio.
4: Nosotros no somos tan importantes como aquellas personas.
1: Una búsqueda de los responsables de esta crisis.
5: No tenemos que enviar alimento para animales a todo el mundo. Eso está mal.
6: Roban agua a las generaciones futuras.
1: ¿Quién se beneficia de este saqueo?
7: Es un negocio multimillonario.
8: Elimina esa pregunta.
1: ¿Y quiénes sufren la crisis del agua?
9: Los adultos podemos sobrevivir a esto, pero los niños no.
3: No puedo aceptarlo. Este es nuestro planeta.
1: Sobreexplotación, cambio climático, contaminación. ¿Hay salidas a la crisis del agua?
3: Cuando pienso especialmente en los ríos del sur de Europa, me da miedo.
9: Las personas ignoran que la falta de agua y la alimentación van de la mano.
5: Tenemos que verlo como un sistema. El agua y los alimentos son ciclos. Tenemos que repararlos.
1: El Nilo hizo posible en Egipto una de las primeras civilizaciones del mundo. Hoy el país es una dictadura militar y el agua es una cuestión política. Nada Arafat es una de las últimas periodistas independientes del país. Trabaja para la redacción de Madame Maser, cuyo sitio web está bloqueado en Egipto.
5: Actualmente es casi imposible en Egipto trabajar como periodista, especialmente si haces periodismo de verdad. Personalmente paso por dificultades porque trabajo para la redacción de Madame Maser.
1: Al norte del Cairo se encuentra el delta del Nilo. Allí viven más de la mitad de los egipcios, muchos de la agricultura. El delta del Nilo está atravesado por un extenso sistema de canales, algunos grandes, otros más pequeños. Los agricultores riegan aquí sus campos desde hace 5.000 años. En el pasado se aprovechaban las crecidas del Nilo. Actualmente, bombas diésel facilitan el trabajo, pero el riego por inundación requiere mucha agua. En promedio, a nivel mundial, utilizamos el agua potable de la siguiente manera. Alrededor del 10% se utiliza en los hogares particulares para ducharse, lavar, beber. Alrededor del 20% se utiliza en la industria y un 70% se utiliza en la agricultura. Por lo tanto, es el principal responsable de la crisis mundial del agua. Para afrontar esta crisis del agua, el gobierno egipcio también apuesta por las nuevas tecnologías.

0: para que se pierda menos agua durante su transporte a los campos, ha hormigonado canales a gran escala.
1: El gobierno ha implementado este proyecto sin los suficientes estudios. Quería transportar agua por los canales sin pérdidas. Durante mi investigación encontré muchos efectos negativos. El suelo ya no se lava, por lo que aumenta su salinidad. Además, el nivel freático desciende porque el agua ya no puede penetrar en el suelo.
0: El gobierno egipcio no quiso contestar nuestras preguntas al respecto. Egipto es el quinto mayor exportador de papa. Menos agua subterránea y mayor salinidad podrían perjudicar a la agricultura a largo plazo. El agricultor Mohamed El Gogari depende de que el Nilo siga transportando suficiente agua. Debido al clima, se puede cosechar varias veces al año, pero para ello también se necesita mucha agua.
2: Por supuesto que me preocupa. Somos un país agrícola. Todos los días escuchamos sobre problemas de agua, sequías y crisis hídricas en otros países. Estamos sufriendo problemas de riego y una disminución de las precipitaciones. Todo esto debería preocuparnos mucho.
0: A pesar de todas las amenazas, la agricultura continúa su marcha. Y se produce una cosecha tras otra. En el invierno egipcio, se siembra la papa que se exportará a Europa en primavera. En invierno, se cosechan las fresas para el mercado exterior.
2: Exportamos estas, pero no estas, aunque todas saben bien. Lo que más les importa a los europeos es el aspecto de las fresas. El sabor es secundario. Quieren que las fresas se vean así. Esta es la forma que reciben en Europa. Estas las vendemos en Egipto.
0: Las exportaciones egipcias de fresas se han multiplicado prácticamente por 100 en los últimos 20 años, hasta alcanzar unas 150.000 toneladas actualmente.
2: El mercado europeo es crucial para mí porque los precios son más altos. Exportamos alrededor del 60 al 70% de las fresas. Nuestro crecimiento depende de los mercados exteriores. El año pasado planté 30 hectáreas, este año 60 hectáreas. Sin nuevos mercados, no hay crecimiento.
0: Pero el aumento de las exportaciones agrava la crisis hídrica en Egipto. Y esta granja es de las más pequeñas.
1: Las
3: grandes explotaciones agrícolas necesitan mucha agua y cultivan mucho. Utilizan el agua que en realidad debería estar disponible para los agricultores del delta del Nilo para cultivar, por ejemplo, alimentos como el trigo. Prácticamente estamos exportando agua.
0: Cuando se exportan alimentos, también se exporta el agua utilizada para cultivarlos. A esto se llama huella hídrica. Para cultivar un kilo de fresas, se necesitan unos 300 litros de agua. Un kilogramo de papa requiere 120 litros. Pero esto solo aplica para las papas procedentes de Alemania. Debido al clima, las papas importadas de Egipto necesitan hasta 420 litros de agua por kilogramo. Lo más importante es cómo se riegue. En Europa Central se utiliza mayormente el agua de lluvia. En Egipto, sin embargo, el riego es casi exclusivamente artificial.
4: Ay, Dios mío, por ahí dicen que la próxima guerra mundial no va a ser ni por petróleo, ni por oro, ni por ningún metal. Va a ser por un líquido, el más valioso alimento que tiene la humanidad, el agua. 5 de la mañana, 20 minutos, 5:20. tiempo de música, música del recuerdo, Los Trovadores de Cuyo. Aquí está la canción Rencor. Y ya tenemos las 5 de la mañana, 20 minutos, 5:20.

0: con 29 minutos.
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2: Son las 5.
0: 30 minutos.
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1: 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Te damos la hora en Roble 840, conmigo cuenta.
2: Son las 5.
0: 30 minutos.

0: Buenos días, cafetaleros. Y aquí están los chicos del área de educación de Café Norte, Alejandro Toro, Camilo Ramírez, Joan Grajales y Nicolás Soto con las charlas con Juan David de Campo Fer. Muy buenos días, compañeros.
1: Muy buenos días, Carlitos. Muy buenos días, audiencia, compañeros. Muy bien por acá, todo excelente. Y sí, veníamos con una muy buena compañía que es Juan David de la Casa Aliada de Campo Fer, el cual nos estaba hablando en estos últimos días acerca de la bioestimulación de raíz, principalmente poner un poquito más de conciencia en el manejo de nuestra raíz, que es como la vida fundamental de nuestra planta, que es la que debemos tener como consentida para tener unas buenas producciones a futuro, con ciertos manejos desde inicio. Ahí íbamos, como íbamos a continuar con este tema. Entonces, Juan, cuéntenos.
2: Bueno, buenos días a todos los productores y a los compañeros. Como les hemos venido hablando en los dos segmentos anteriores, estamos tocando el tema de bioestimulación de raíz, partiendo de lo que hemos hablado, de que siempre debemos tener bioestimulada la raíz, que se deben de hacer en este caso en el café. Yo pensaría que los productores deberían estimular las raíces desde inicio hasta más o menos 8 meses, ya por temas de costos y por temas de mano de obra, pues pensaría uno que al menos hacer bioestimulaciones en etapas de producción, en este caso cuando entran en etapas de floración, allí es donde más demanda una bioestimulación de raíz, como les decía anteriormente, porque la raíz cuando mayor cantidad de raíces se promueven, con el fin de que de tratar de buscar mayor cantidad de nutrientes y agua, con el fin de que eso se traduzca en frutos, que es lo que busca el productor cuando hace alguna aplicación.
1: Exactamente. Entonces, ahí para tenerlo en cuenta, el tiempo para hacer estas aplicaciones y la funcionalidad que esta nos puede llegar a traer. Y como se decía anteriormente, que esto nos puede ayudar hasta salvar nuestra planta, con temas como de evitar el paloteo o que cuaje toda la floración. Entonces, estos manejos nos pueden ayudar a nuestra producción.
2: Entonces, ¿qué nos puede ayudar a mitigar un poco el tema de la condición del desarrollo radicular? Resulta que la planta, a medida que va creciendo, ya va encontrando algunos tipos de barreras o de impedimentos que le impiden desarrollarse de la mejor manera. ¿Cuáles son estas condiciones? Una es de pronto disponibilidad de agua. Eso, si la planta no encuentra agua, ella ya inmediatamente entra en un tema de estrés. Si nosotros bioestimulamos con, en este caso, el suelo, con fuentes húmicas y fúlbicas, las fuentes húmicas y fúlbicas nos ayudan en el suelo ¿a qué? A retener mayor cantidad de agua, o en este caso, si es mucha agua, nos ayuda a liberar esa agua como tal, nos ayuda a mejorar la respiración de la planta, en este caso, si son suelos muy compactados, que eso también es otro factor que limita el desarrollo de la raíz. Si tienen problemas de compactación, pues una fuente húmica nos va a ayudar a que se suelte un poco más ese suelo. Factores como acidez, no, pues aquí les hago una cuña, aprovechar de que ustedes tienen un laboratorio de suelo, hablando de los productores de la cooperativa Café Norte, tienen un laboratorio de suelo que pienso que deberían de darle el mayor de los usos. Allí, mediante eso, ustedes pueden determinar si tienen problemas de metales pesados. Hay que entender de que las zonas de ladera, que son suelos por lo regular, son ácidos porque tienen problemas en sus bases. Uno entiende de que por lo regular los pH están por debajo de 5.2 hacia abajo, y cuando ustedes encuentran ese problema, ustedes ya empiezan a ver que van a ver manganeso, hierro y aluminio en índices altos. Eso ya de entrada a la planta le genera una toxicidad. Entonces, si empezamos a encontrar esas barreras que nos pueden ayudar a nosotros a estimular esa planta, recuerda que estamos hablando de bioestimulación. Entonces, desde el suelo nosotros podemos empezar a vincular lo que son materia orgánica, o en este caso estratos de fuentes húmicas y fúlbicas. Nosotros tenemos un producto que se llama Humus 15, proviene de Leonarditas. Tenemos el concepto de que es 10 veces más, digámoslo así, más poderoso que una fuente de lombricompost en este caso. Entonces, desde el suelo también le podemos bioestimular la planta. Posteriormente a eso, también un componente, como les hablaba anteriormente, el fósforo, que nos ayuda a desarrollar las raíces por un tema de energía, y el componente hormonal, que es ácido endobutírico y fitohormona ANA, que eso lo que hace es que son auxinas que básicamente se traduce en producción de raíces. Entonces, mira que desde ahí ya hemos hecho dos análisis. Uno es que se puede bioestimular la planta como tal, y otra que podemos trabajar el suelo. Entonces, si nosotros empezamos a darle este manejo a la planta, no solo la idea no es simplemente cuando la establezco, sino que nosotros debemos de ser constantemente. Ahora, otra cosa, cuando hablamos de plagas y enfermedades, a la planta también le da lo que ellos conocen como cochinillas, que es cuando ustedes arrancan la raíz y ven como unos como unas
1: granitos blancos, sí, como unos, a ver, algo peludito, una lana y pegada en la raíz, más conocido vulgarmente, obviamente.
2: Y te doy otro dato. ¿Cómo sé yo que puedo tener temas de cochinillas? Pues fácilmente, cuando ustedes ven la hormiga malga, que la ven por...
1: Malga, no sabía que llamaba así.
2: Ustedes la ven por todo lado, o muchas veces en los platos como tal. Eso es una simbiosis que hay entre esa cochinilla y esa hormiga. La cochinilla pues se adhiere a la raíz de la planta y empieza a extraer la savia. Y esta hormiga se alimenta y hace su hábitat también en las mismas maderas de la planta como tal. Entonces ustedes empiezan a ver que la planta se pone clorótica, que no crece, y es debido también, como les digo, como está arriba, está abajo. Siempre evalúen eso, como está arriba, está abajo la planta. Entonces también desde allí hacer un control para, pues si vamos a hacer un drench o una aplicación, allí sería el momento ideal para controlar plagas y enfermedades también.
1: Listo, muy bueno ese datico. Bueno, una consultica por acá, pero pues es como, ¿la bioestimulación fertiliza o tienen que ir las dos combinadas? ¿Cómo es eso? Perdón, como una conclusión, pues una aclaración de esa.
2: Bueno, como les digo, tienen también que tener en cuenta que los fertilizantes granulados siempre deben de ser utilizados por lo regular en temporadas de lluvia. Entonces, por decir ahorita que viene un estrés por tema de temperatura, que van a haber ausencias de lluvia, se provee un 90% de fenómeno del niño, que va a llegar extremadamente, va a ser, pues, según lo que dicen, va a ser
1: fuerte,
2: ¿sí? ¿Qué deberíamos de utilizar nosotros? Productos hidrosolubles que nos ayuden mediante aplicaciones con agua. Estimular ese sistema radicular y la planta como tal. Y yo les hago una pregunta, ¿las plantas comen o beben?
1: No sé, ¿qué dicen los compañeros?
3: Técnicamente, pues, beben. Ellas beben.
2: Sí, exactamente. Ellas lo que hacen es que absorben o beben, como se diría. Pues ustedes ven que las plantas no tienen dientecitos ni nada en la raíz, entonces no podrían comer. Entonces, por eso les digo, entre más líquido o soluble sea un producto, mayor disponibilidad va a tener para la planta. Entonces, allí es donde entra el concepto de bioestimulación y los productos que existen. Muchos diluyen productos granulados en agua. Yo les digo, están botando el dinero, porque son productos que vienen diseñados para liberación lenta. ¿Sí? Entonces, ¿cuándo es liberación lenta? Cuando hay temporadas de lluvia. Que sí, que yo tengo muy buen resultado, sí, pero está botando prácticamente el 80-90% del producto como tal.
1: De la aplicación.
2: Entonces ahí donde yo digo, ahí donde entra, venga, no, hagamos, para eso son las tecnologías, muchas veces se pueden hallar a costo. Yo le puedo decir una aplicación de bioestimulación de raíz, hablemos de un tratamiento con Campofer, está más o menos en promedio de 60 pesos por planta. Hacer una bioestimulación, entonces considero que eso no es costoso como tal, 60 pesos para bioestimular la raíz cada vez que lo hago. Entonces, como les decía, el concepto de hoy es a los productores es evalúen sus raíces y básicamente es eso, vuelvas en productores de raíces.
1: Listo, muy chévere ese datico. No sé si les parece y lo dejamos ahí para continuar luego con otros pedacitos que nos faltan. Entonces, muchas gracias, Juan y compañeros.
2: Con mucho gusto.
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6: Son las 5.
7: 44 minutos.
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0: hermanos de la sintonía, un bendecido y maravilloso día de hoy, miércoles. Hoy tenemos 2 de septiembre, como todos los días, compartiendo y llegando a este programa radial que sigue brindándoles a todos ustedes, a todas estas personas, grandes resultados, grandes cambios, grandes beneficios. 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Profesor, lo quiero a usted felicitar por su programa. Le hablo desde Finlandia. Yo soy una persona que me quiero consultar con usted. Últimamente me siento con unos dolores insoportables en las articulaciones. Hay días que yo no puedo ni siquiera pararme de la cama. Y he venido escuchando su programa desde hace mucho tiempo. Por favor, dígame si puede ayudarme. Se despide de usted su amigo Antonio desde Finlandia. Señor Antonio, yo revisé el caso suyo y le digo algo, señor Antonio. Aquí se ve claramente que hay cosas malas que le hicieron a usted. Aquí hay rituales, trabajos, que es lo que a usted hoy le hace sentir tan mal. Y que no hay tratamiento, no hay pastilla, no hay calmante que le sirva. 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
3: Las 6:06.
4: Te damos la hora en Roble 840, conmigo cuenta.
3: Son las 6:06.
4: Te damos la hora en Roble 840, conmigo cuenta.
3: Son las 6:06.
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Las fases de la luna son fundamentales en la agricultura porque su fuerza gravitacional influye en el movimiento de la savia, la humedad del suelo y el crecimiento radicular o foliar de las plantas. Este viernes 4 de septiembre será cuarto menguante. Y aquí unas recomendaciones prácticas favorables en la agricultura en esta luna. Primero, propicia para podar. Segundo, abonar el suelo y regar las plantas. Tercero, la maleza que ha sido cortada en menguante no vuelve a retoñar. Cuarto, realizar labores de manejo de podas. Quinto, luna ideal para cortar la guadua en las horas de la madrugada. Sexto, sembrar yuca. Séptimo, tercer día.

0: Más beneficios del cuarto menguante que la tendremos este viernes 4 de septiembre en la agricultura.
1: Cuarto menguante. La luz reflejada por la luna disminuye. La savia empieza a dirigirse hacia abajo y a acumularse en la raíz. Ideal para la siembra de hortalizas de raíz. La producción frutal se ve fortalecida. Para trasplantar las fresas, esta fase y la de la luna nueva son las mejores para la cría y reproducción de lombrices. En cuanto a la recolección de forrajes, lo mejor es cortarlo en luna llena, pues las plantas están en su máximo poder nutritivo. El colino del plátano se selecciona y se corta en menguante, ya que en esta fase carga abundante agua. La selección de las semillas del cafeto determinará una cosecha exitosa. Si se insemina una vaca en menguante, nacerá una ternera.
2: Son las 6:12.

En este miércoles 2 de septiembre vamos a felicitar a 7 asociados de la Cooperativa de Cafetaleros que están de cumpleaños. En el Sabanazo de la Unión, cumpleaños Aura Cecilia Céspedes de Múnera. Aura Cecilia Céspedes, feliz cumpleaños. En el Guayabal de Versalles, cumpleaños para Luis Rubio Serna López. Luis Rubio Serna López en el Guayabal de Versalles. También en Coloradas, cumpleaños María Cecilia Henao de

Devia, María Cecilia Henao, feliz cumpleaños. En la Bella de Argelia, cumpleaños James Antonio Vanegas. James Antonio Vanegas en la Bella de Argelia. En Sierra Mocha de Miravalles, felicitamos a José Ángel Areiza Jaramillo. José Ángel Areiza, feliz cumpleaños. En el Roble de Toro, felicitamos a Dani Dubián Vaquero Corrales. Dani Dubián Vaquero, feliz cumpleaños. Y en Santa Teresa de Versalles, felicitaciones para Silvana Hidárraga Valencia. Silvana Hidárraga.

Y en este día también cumple años el Pibe Valderrama. Llega a los 65 años, uno de los futbolistas más reconocidos de la historia de Colombia. Jugó con la selección, por supuesto. También recordamos el fallecimiento de Virginia Gutiérrez, antropóloga reconocida por sus trabajos sobre la familia en Colombia. Fue la primera emisión de La Voz de Antioquia. Esto fue hace 78 años, un 2 de septiembre. Hoy es el día 245 del año, quedan 120 al 2026. Es la semana 36 la que estamos viviendo. Hoy de fiesta. Y hoy, 2 de septiembre, es el Día Internacional de la Crianza Respetuosa y también el Día Global de la Adquisición de Talento. Y del 2 al 5 de septiembre es la Semana del Aprendizaje Digital. Este año se celebra, entonces comienza a partir de hoy hasta el 5 de septiembre. Semana del Aprendizaje Digital. Bienvenido septiembre. Y las personas que cumplen años el día de hoy también nos puede llamar al 315-592-1695 para que juntos le hagamos la bullita.

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1: Hoy estoy compartiendo este microespacio Caminos a la Felicidad a través de esta maravillosa y prestigiosa emisora Radio Robledo. Hoy tenemos exactamente miércoles 2 de septiembre. 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En este momento, usted que hoy se encuentra con muchas dificultades en su vida, hoy a usted se le están presentando una serie de inconvenientes, de problemas de salud, de problemas económicos, de problemas personales, pues hoy le digo a usted, querido amigo, querida amiga, que le vamos a hacer un trabajo de limpia espiritual, un blindaje para que usted no pueda ser víctima de brujería, salamientos o maldad que pueda hacerle daño bajo ningún motivo, razón o circunstancia. 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He ido a tantas partes, se están un tiempo y después cuando uno vuelve ya esa gente se ha ido. Pero usted lleva muchos años en Armenia y eso me inspira mucha confianza. Soy Cristina, le hablo desde Anserma Nuevo. Señora Cristina, primero que todo, gracias a usted por su fe, por su confianza. Y yo le voy a decir algo, señora Cristina. Lo que sucede es que hay una serie de trabajos muy fuertes, de brujería, hay trabajos de maldad. A usted le han montado unos espíritus malignos, que es lo que a usted hoy le hace sentir ese escalofrío y ese desaliento. 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Me habla esta otra persona, nos escribe, dice: profesores, escucho su programa, soy de aquí de los lados de Pereira. Mi papá es un hombre que últimamente él se la pasa enfermo y es de los nervios. Él ya ni siquiera sale de la casa porque dice que le da un desespero y hay veces uno lo ve temblando, llorando, y ya no encontramos qué hacer. Por favor, dígame si nos puede ayudar para ir a una consulta y qué tenemos que llevar. Soy Claudia, una hija desesperada de aquí de los lados de Pereira. Señorita Claudia, estuve revisando el video que usted me envió y es impresionante ver a su papá cómo se pone a temblar, cómo suda y temblando de estas crisis que le dan a él tan horribles. Yo le digo algo, Claudia. Su papá hoy en día lo que tiene es un entierro que le hicieron directamente en un cementerio y es lo que le está afectando y le está mortificando y perjudicando la vida y la asistencia a él. Él en algunas ocasiones se pone a llorar y dice que no quiere vivir más, pero yo le digo algo, Claudia, visíteme, hágame un favor, dígale a él que duerma con un busito viejo y me lo va a traer, que 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
2: Y llegamos al final de Buenos Días, Cafetaleros. La invitación para que a las 7 de la mañana estén informados con café, música y noticias. ¡Feliz miércoles!

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0: las 6
1: y 31 minutos.
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0: Las 6
1: y 31 minutos.
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Siga disfrutando de la buena música en esta madrugada de este lindo día. Recordándoles que a las 7 de la mañana estaremos con Café, Música y Noticias por Robledo 840. 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
2: Señoras y señores, bienvenidos. Permítanme entrar a sus hogares o lugares de trabajo con este mensaje de orientación, de consejería, de relaciones humanas y de superación personal. 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Hay ambientes muy pesados, hay lugares donde usted entra y se siente mal, hay hogares donde no hay una armonía, no hay una paz, donde hay problemas todos los días, donde hay dificultades, donde hay pobreza, donde todos los electrodomésticos se dañan, donde no hay trabajo. 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Oiga bien, la buena suerte, lo sigo repitiendo, hay que atraerla, hay que llamarla, hay que buscarla. La buena suerte usted la tiene, pero en alguna ocasión se la bloquearon, le dañaron la suerte por envidia, por enemigos ocultos, por malos vecinos. En algunas ocasiones usted ha encontrado en las puertas de su casa, en las puertas de su negocio, sustancias extrañas, elementos extraños que indican que alguien le quiere hacer daño, le quiere hacer mal. 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Gracias por su audiencia. 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

Hola, muy buenos días. En este ya miércoles 2 de septiembre, el día 245 del año. Faltan 28 días todavía, tenemos de septiembre, la semana 36 del año, es el primer miércoles. Y vamos a iniciar Café, Música y Noticias con el dándoles a conocer el pico y placa. Para hoy, ciudades como Pereira y Dos Quebradas, y va a viajar para estas dos ciudades. Hoy, que es miércoles, el pico y placa es para vehículos con placas pares. El 0, el 2, el 4, el 6 y el 8. Las motocicletas están exentas en el pico y placa hoy en Pereira y Dos Quebradas. Si va para Armenia, hoy miércoles es el pico y placa 9 y 0. Si va para Manizales, el pico y placa en Manizales es 3 y 4. Manizales aplica el pico y placa desde las 5 de la mañana hasta las 10 de la noche para todos los vehículos particulares, incluidos híbridos y eléctricos. Y en la ciudad de Armenia, automóvil y moto con placa terminada en 9 y 0. Mientras que la ciudad de Cali, hoy que es miércoles, la restricción general es para los vehículos con placas terminadas en 3 y 4. Y si su viaje es para la zona de emergencia de Cali, hay que sumarle el 7 y el 8. Así en total quedan 3, 4, 7 y 8 para la ciudad de Cali. Hoy es el Día Internacional de la Crianza Respetuosa, Día Global de Adquisición de Talento, Día de la Industria. Luna menguante hoy en un 76% iluminada. Cuando la luna está menguante en un 50% es cuando es cuarto menguante. Y esto será este viernes. En un día como hoy nació Salma Hayek, actriz mexicana, cumple 60 años. Cumple 65 años el pibe de Valderrama. También estaría cumpliendo años Ramón Valdés, Don Ramón. Hoy estaría ya muy de mucha edad si estuviera vivo. Él estaría cumpliendo 102 años. Y fallecimiento de Virginia Gutiérrez. Para muchas personas no saben quién es Virginia Gutiérrez. Es la antropóloga reconocida por sus trabajos sobre la familia en Colombia. Ese honor le permitió aparecer en los billetes de 10 mil pesos. En el reverso del billete está Virginia Gutiérrez, aquí en toda Colombia. 7:06 y además les vamos a compartir el estado del tiempo para el día de hoy. El clima del día de hoy: Cartago amanece con cielo nublado, una máxima temperatura de 31 grados y una mínima que tenemos en estos momentos es de 21. Y hay probabilidades de lluvias del 40% a las 5 de la tarde en Cartago. Mientras que Pereira amanece con 18 grados, cielo nublado, la máxima temperatura en Pereira es de 27 grados. Y el 35% de probabilidades a las 6 de la tarde que hayan lluvias. Armenia amanece con 18 grados, máxima temperatura para Armenia 26 grados. La máxima, hay probabilidad de lluvias del 35% a las 4 de la tarde. Igualmente Manizales amanece con 15 grados, Cali con 21 grados. En Cali también hay probabilidades de lluvias a eso a las 6 de la tarde, tiene 35%. Más datos del clima. Le decimos que el viento es de 2 kilómetros, se sienten de norte a sur, que se debe usar protección solar de 9 de la mañana a 4 de la tarde, que está, además, les decimos que la visibilidad es de 20 kilómetros, completamente despejado, y que 8 milímetros pueden caer de lluvia en algún punto de la región. La humedad es del 84% y la más baja será del 43%. Así llegamos a Café, Música y Noticias, presentándole los titulares a nombre de La Hoja Verde al Natural. Los titulares, vamos a ver si me suenan es por este ladito, porque por acá no me está sonando. A ver, los titulares. 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
1: Atención, Fiscalía reactiva órdenes de captura contra Calarcá y otros cabecillas. Presidencia solo dará ruedas de prensa a medios de comunicación que sean sus amigos. La Casa de Nariño envió una hoja de ruta a los ministerios que establece que no dará entrevistas ni ruedas de prensa a medios que no sean sus amigos, según reveló la cadena Caracol Radio. A Camila Zuluaga le cancelan el programa de En Blue y no la dejaron despedirse al aire. ¿Qué pasó? Volvió a temblar fuerte al mediodía de ayer martes, 1 de septiembre en Colombia. Les contamos dónde fue el epicentro. Primer homicidio de septiembre en Cartago. Dos conocidos conductores blancos de un doble crimen en Anserma Nuevo. En Sevilla, tres muertos, 623 casas perdidas y su basílica cerrada. Identifica también a hombre hallado sin vida en el río La Vieja de Cartago. Cierre total. Es el estado actual del puente sobre el río Cauca que comunica los municipios de La Unión y La Victoria del norte del valle. La comunidad está a la espera de inicio de labores que conecten de nuevo las dos municipalidades. Se escondía entre los gota a gota y lo buscaba la Interpol, alias Sebastián, terminó siendo capturado en Pereira. Más noticias, mientras muchos creen que un profesor solo está para dar clases, un director demostró que su responsabilidad puede ir mucho más allá que el pizarrón. Esto ocurrió en la escuela de Nepal, donde recibió una alerta del que una fuente crecida avanzaba hacia la zona y no esperó a comprobar hasta dónde llegaría. Hizo sonar la campana y ordenó evacuar a los estudiantes y llamó a conductores de los autobuses para evitar que los alumnos continuaran acercándose. Atención, situación de las instituciones educativas en Cartago tras el sismo. Sube a 50 millones la recompensa por alias Mono Haris. Se intensifica el cerco para capturarlo. Prosperidad Social anunció el inicio de transferencias monetarias correspondientes al ciclo 7 para los beneficiarios de Colombia Mayor a partir de hoy martes. Entonces inician aquí en Cartago. Dos personas fueron aseguradas en Anserma Nuevo debido a su aparente participación en un hurto violento. Otra noticia es que fueron los falsos damnificados en Pereira que invadieron la vía a Marsella. Autoridades recuperaron un predio invadido. Atención, que de dos disparos en la cabeza acabaron con la vida de Catalina Orozco Agudel, una mujer de 37 años y madre de dos hijos, que fue asesinada el lunes en el barrio Brisas de Villa Santana, en Pereira. Y después de la situación generada por el sismo, la Cámara de Comercio de Cartago quiere reconocer cómo se encuentran nuestros empresarios, qué afectaciones han tenido y cuáles son sus necesidades. Atención, porque dice la Cámara de Comercio unas noticias importantes para todos los empresarios que les estaremos compartiendo hoy aquí en Café, Música y Noticias.

0: momentos en que la salida no se ve, pero sigues acá y eso significa que todavía hay algo. 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
1: Mientras la única puerta cerrada no sea la del ataúd, todavía puedes empezar de nuevo. Da igual cuántas veces hayas caído, cuántos días lleves sin fuerzas o cuánto tiempo lleves viviendo como si ya no hubiera salida. Mientras sigas aquí, no todo está perdido. Hay dolores que no desaparecen de golpe, pero sí pueden dejar de gobernarte. A veces no se trata de volver a ser quien eras, sino de dar un paso, aunque sea pequeño, hacia quien todavía puedes llegar a ser.

0: las 7 de la mañana con 14 minutos. 7 de la mañana, 14 minutos. Buenos días, Andrés, lo escuchamos aquí en Café, Música y Noticias. A ver, Andrés.
1: Hola, buenos días, ¿cómo está? Hágame un favor para consultar el puntaje del SISBEN de mi mamá, que el número es 29-464-055. Ella se llama María Zulma Huitrago.
0: Bueno, estaremos consultándole ahora en unos minutos y le vamos a contestar internamente. Y atención, que nos vamos con la primera noticia. Tiene que ver con que la Fiscalía, para que usted amanezca bien informado en este día, la Fiscalía reactiva órdenes de captura contra Calarcá y otros cabecillas. Dice aquí que las órdenes de captura contra Alexander Díaz Mendoza, alias Calarcá, y otros 45 integrantes de grupos armados fueron activados. La medida cobija a miembros del Estado Mayor de los Bloques y Frentes, la Coordinadora Nacional Ejército Bolivariano y las Autodefensas Conquistadoras de la Sierra Nevada, los mismos grupos con los que el presidente Abelardo de la Espriella dio por terminados los diálogos de los espacios de negociación. Según el gobierno, ninguno mostró voluntad de paz, así que la decisión marca el fin de la paz total. De la Espriella descartó cualquier salida dialogada con los grupos criminales. 7 de la mañana, 16 minutos. 7:16. Los oyentes, a esta hora escuchamos la voz de la gente. Buenos días.
2: Muy buenos días. Café, Música y Noticias. Carlitos, una inquietud que tengo yo. Lo que pasa es que ahí en la galería, donde está la galería nueva, que todavía pues no la han entregado, ¿cómo le parece, Carlitos, que eso está lleno de muchachos consumidores de vicio? Eso es terrible, la entrada por ese ladito para salir al otro lado. Y mucho muchacho nuevo, señores, yo todo consumiendo vicio. Eso ya parece el cartucho. Carlitos, la inquietud para la policía. Bien. Que Dios me los bendiga, que se diera una rondita por ahí.
0: Por allá esperando a ver qué es lo que puede pasar. Escuchamos a Liliana. Buenos días, Liliana. Sí, buenos días.
3: Buenos días para todos, Dios les bendiga. Vea, para que me hagan el grande favor y me den una información, que es que necesitamos a Amparo Villada, que hace tiempo no se comunica la familia con ella.
0: ¿Y Amparo Villada dónde está?
3: No, pues está perdida y no sabemos nada de ella, que es que la última vez que la vieron, que es que fue en Argelia, pero con el día del terremoto nadie sabe de ella.
0: Amparo Villada dice que estaba en Argelia la última vez, sí, que supieron de ella, ¿cierto?
3: Sí, las hijas, sí, no preguntan por ella y todo, y nadie sabe de ella.
0: ¿Cuántos años tiene Amparo Villada, más o menos?
3: No, pues, no, ya está, ya... De edad ya.
0: Es una señora de edad, pero ¿con quién vivía en Argelia?
3: No, pues con la, ella solo, no sé nada de ella, y no que como ella anda de aquí para allá, para acá, entonces no sabemos nada.
0: Amparo Villada, si alguien tiene conocimiento de dónde se puede encontrar, entonces...

0: es para que le avisen a sus familias que no saben nada.
1: Amparo, muchas gracias, Carlitos. Dios la bendiga.
0: Bueno, con mucho gusto. Dice por acá, hola, aquí escuchando el noticiero, yo, Orlando Molina Arcila, le pido el favor de incluirme en la rifa del radio. Bueno, muchas gracias, por supuesto. La gente que nos escribe y que necesite de pronto de una cédula también para el RUI, nos lo debe escribir para poder facilitar la búsqueda. Buenos días. Buenos días, le escuchamos. Bueno, ya otro oyente que es Andrés.
2: Hola, buenos días, don Carlos. ¿Cómo
0: sí,
2: está?
0: Buenos días,
2: don
0: sí.
2: Don Carlos, hágame un favorcito y me tiene en cuenta con el radiecito. Que yo soy del Cairo, pero semanalmente mantengo en el campo trabajando. Entonces necesito radiecito para yo estar informado qué es lo que pasa. Mi nombre es Andrés Molina. Mi número de cédula
0: es. Gracias, don Andrés, con mucho gusto. No necesita la cédula para participar. Las 7 de la mañana, 20 minutos, 7 de la mañana, 20. Estamos en Café, Música y Noticias. Tenemos más información aquí. Dice que la presidencia solo dará ruedas de prensa a medios de comunicación que sean sus amigos. La Casa de Nariño envió una hoja de ruta a los ministerios que establece que no dará entrevistas ni ruedas de prensa a medios que no sean sus amigos. Según reveló Caracol Radio, las instrucciones limitan las declaraciones de los ministros, prohíben la vocería de los viceministros y reservan los grandes anuncios al presidente Abelardo de la Espriella. El vocero oficial será Miller Soto, político barranquillero cercano al uribismo, quien tendrá 3 intervenciones diarias. La estrategia se enmarca en el llamado ciclo del milagro y coincide con el fin del programa de Camila Zuluaga en Mañanas Blue, tras señales de disgusto del gobierno. 7 de la mañana, 21 minutos, 7:21. Y también otra noticia, alias Pirri, señalado de ordenar la masacre de 7 personas en Río Negro, Antioquia, fue capturado en España. Más oyentes, les decimos en Café, Música y Noticias. Carlos, buenos días. Mi radio, por favor. Cada rato estamos sin energía. Ya queda aquí entonces la persona que nos envía. Buenos días, ya le envié la fórmula que el señor me iba a donar el inhalador, el remitente. Bueno, aquí ya enviaron la fórmula del inhalador para don Héctor Hernán Rodríguez. 7 de la mañana, 21 minutos, 7:21. Recordemos que Rifa Ciudad Cartago juega el 5, ya este 5 de septiembre, Rifa Ciudad Cartago, donde va a sortear la casa y el carro por solamente 60.000 pesos. Muy pronto tendremos por acá a don Orlando Martínez para que nos explique más de la forma de adquirir, si usted vive en otro lugar, pueda adquirir la boleta por solo 60.000 pesos. Hoy en día ya es muy fácil, se consigna bien sea por las vías del Bancolombia o de Nequi para obtener la boleta de Rifa Ciudad Cartago, que entrega una casa y un carro, premios por valores de 210 millones de pesos.

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1: 7 de la mañana, 23 minutos. Muy buenos días al oyente que se comunica con nosotros. Buenos días.
2: Buenos días, mamá. Y yo, Carlitos.
1: Muy bien. A ver, ¿qué le podemos servir?
2: Hoy, ¿qué día hoy toca oír de la placa? Del adulto mayor. ¿El número?
1: Del adulto mayor. Bueno, a partir de hoy empiezan a entregar estas ayudas, ¿no? ¿Usted ya escuchó la noticia? De que a partir de hoy entregan la ayuda del adulto mayor en Cartago. Ah, en Ulloa. Bueno, el caso es que no sé si en Ulloa apliquen el pico y cédula, pero hoy, en caso tal, hoy martes es el 3 y 4. Hoy martes 3 y 4, miércoles 5 y 6, jueves 7 y 8, viernes 9 y 0, lunes 1 y 2. Martes 3 y 4, miércoles 5 y 6, jueves 7 y 8, viernes 9 y 0 y lunes 1 y 2. ¿De acuerdo?
2: Dios me lo bendiga mucho.
1: Igualmente, ¿cuál es el nombre de la señora?
2: Elena Cárdenas.
1: Que nos escucha desde Ulloa.
2: De Ulloa, sí, Carlitos.
1: Bueno, tan bella, muchas gracias.
2: ¿Más linda de usted?
1: Dios la bendiga también.

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nombre de Café María, que está a la hora 7 de la mañana, 26 minutos, 7:26. En Café, Música y Noticias, Gabriel Raymond, esperándote.

0: 7:29 29 minutos, le decimos los muy buenos días a Naomi Cortés, porque nos va a hablar de la situación de las instituciones educativas de Cartago tras el sismo. Le decimos los muy buenos días a Naomi.
1: Muy buenos días, queridos oyentes de Café, Música y Noticias. Situación de las instituciones educativas de Cartago tras el sismo. La Administración Municipal de Cartago informa a estudiantes, padres de familia, docentes, directivos docentes y comunidad en general, que luego del sismo ocurrido el pasado 10 de agosto de 2026, se continúan adelantando las evaluaciones técnicas de las sedes educativas oficiales del municipio, con el propósito de verificar sus condiciones de seguridad y habitabilidad para garantizar la continuidad del servicio educativo. La prioridad de la Administración Municipal de Cartago es proteger la vida y la integridad de los niños, niñas, adolescentes, docentes y demás integrantes de la comunidad educativa. Por esta razón, las decisiones sobre el regreso a clases se adoptarán con fundamento en los conceptos técnicos correspondientes y las condiciones particulares de cada sede. De acuerdo con los informes técnicos recibidos hasta el momento, emitidos en el marco de las evaluaciones adelantadas por el Ministerio de Educación Nacional y el equipo de ingenieros del municipio de Cartago, 14 sedes educativas cuentan con concepto favorable para el retorno presencial a las clases. Las demás sedes continúan en proceso de revisión y evaluación de alternativas necesarias para garantizar la prestación del servicio educativo, teniendo en cuenta las afectaciones identificadas en los respectivos informes técnicos. En consecuencia, a la fecha no se ha adoptado una decisión general de regreso a clases para todas las instituciones educativas del municipio. El retorno se realizará de manera progresiva, diferenciada y segura, de acuerdo con las condiciones de cada sede. Se solicita a los padres de familia, estudiantes, docentes y ciudadanía en general consultar únicamente los canales oficiales y abstenerse de difundir o atender información sobre fechas de regreso a clases que no haya sido comunicado oficialmente por la Administración Municipal o la Secretaría de Educación. La Administración Municipal continuará en articulación con las autoridades educativas y las instancias de gestión del riesgo, adelantando las evaluaciones pendientes, verificando las condiciones de seguridad y definiendo las medidas y alternativas necesarias para garantizar la continuidad del servicio educativo. Las decisiones sobre el retorno a clases serán informadas oportunamente a través de los canales oficiales una vez se cuente con los elementos técnicos y administrativos necesarios para ello.
0: Bueno, este fue el comunicado que expidió la Secretaría de Educación aquí en la ciudad de Cartago sobre la situación de las instituciones educativas en la ciudad a raíz del terremoto del pasado 10, esto fue el 10 de agosto. Escuchamos a los oyentes, muy buenos días, su participación, buenos días.
2: Buenos días, Carlito, Jenny, Naomi y a todos los oyentes de Radio Robledo. Carlitos, me incluye en la rifa del radiecito, sí. Carlitos, aquí escuchando música y café, Mariedi Chávez de acá de la vereda Irupá.
0: Gracias,
2: María. Que pasen un lindo y hermoso y bendecido día. Miércoles.
0: Gracias, otro oyente, buenos días.
3: Carlitos, no me voy a dejar por fuera para el radio.
0: Para el radio, bueno, hola, buen día para participar en la rifa del radio. Es para la señora de los lados del Roble. Es que donde vive ella es muy mala la señal. La señora se llama Rosita, puede participar con mi número. Y gracias a Dios tengo radio de pilas. Vea, esto es un gesto bonito que lo da doña Ernestina por su vecinita. Ahí está, bueno, nos deja también su número de celular y de teléfono para participar. Bueno, gracias, doña Ernestina. 7:33, buenos días.
4: Hola, don Carlitos, buenos días.
0: Don Alfonso.
4: Espero que haya amanecido bien. Un saludo a don Alirio y a todos los oyentes. Mil bendiciones, don Carlitos. Recuerde que hoy es miércoles.
0: Hoy es miércoles, así que la cédula para hoy miércoles es 5 y 6. El lunes es 1 y 2, martes 3 y 4, miércoles 5 y 6. Y hoy empiezan los pagos con las cédulas terminadas en 5 y 6. Jueves 7 y 8, viernes 9 y 0. ¿Qué nos dice Naomi sobre estas entregas de prosperidad social que justamente empiezan el día de hoy. ¿Qué nos dicen de parte de la Secretaría de... Esto es la Secretaría de Educación de la ciudad de Cartago. Escuchamos.
1: Prosperidad Social anunció el inicio de las transferencias monetarias correspondientes al ciclo 7 para los beneficiarios del programa Colombia Mayor, con el fin de garantizar un proceso ordenado, evitar aglomeraciones en los puntos de pago y proteger la salud de los adultos mayores. La entrega de los incentivos se realiza bajo la modalidad de pico y cédula. Se hace un llamado a los beneficiarios y sus cuidadores para verificar con antelación el día correspondiente según el último dígito del documento de identidad antes de acudirse a los puntos autorizados. Recordamos que el retiro se realiza de manera personal presentando el documento original.
0: Gracias. 7:34, 7:34, estamos en Café, Música y Noticias.
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0: día. Son las 7 de la mañana con 38 minutos. Estamos en Café, Música y Noticias. Por aquí nos preguntan que qué día corresponde hoy para cobrar. Hoy es miércoles, corresponden 5 y 6. 5 y 6.
1: Traigo noticia fresca, fresca como una.
0: Mañana jueves serán las cédulas terminadas en 7 y 8 y el viernes las cédulas terminadas en 9 y 0. Los que tengan cédulas terminadas en 1 y 2 les corresponde el lunes y el martes 3 y 4.

0: Un oyente por acá, en la rifa del radio, mi hija vive en San José del Águila, gracias a Dios, te colme de muchas bendiciones. Remitente, dice para la rifa del radio, en San José del Águila. Le aclaramos a los oyentes, los radios se van a entregar a la gente que vive en el campo, son ellos los que tienen más riesgo de quedar incomunicados, en veredas, fincas. ¿Por qué? Porque en la ciudad pues les van a arreglar rápidamente la energía en caso tal de un terremoto o un siniestro, mientras que la gente del campo sí le toca sufrir más. Inclusive han pasado más de 15 días sin tener energía, y la única comunicación que ellos tienen para enterarse de lo que pasa en el mundo es el radio, un radio que tenga AM y FM. Por eso la entrega de estos radios para la gente del campo. Son las 7 de la mañana, 39 minutos. Estamos en Café, Música y Noticias. Y escuchen esto, porque esta noticia ¿qué le podríamos decir a este profesor que de una historia que sucedió con esa avalancha de Nepal? Allí un profesor le salvó la vida aproximadamente a 900 alumnos. Este profesor. Escuchemos esta historia que nos marca como el camino a seguir en momentos decisivos. Hay segundos en la vida donde usted puede tomar la decisión de aceptar o no aceptar, de cambiar una decisión o no cambiarla, pero dejarse llevar por la intuición. A ver, escuchemos desde Caracol Noticias, un director de la escuela, que algunos dicen que alcanzó a salvar 900 alumnos y otros dicen a evacuar a 1.500 alumnos antes de la avalancha.
1: Nepal sigue contando sus muertos tras la avalancha que arrasó gran parte de su frontera con China. Ya son 939 víctimas mortales y más de 4.000 desaparecidos. Pese a la adversidad, hay historias alentadoras.
2: En medio de la tragedia, hay historias esperanzadoras. Un director de una escuela nepalí logró evacuar a los 1.500 alumnos de su institución antes de que fuera arrasada por la inundación. Llamadas y rumores de alerta le hicieron tomar la decisión.
3: Una madre de uno de mis alumnos llegó en motocicleta y dijo: he venido a llevarme a mis hijos porque hay inundaciones. De inmediato lo analicé junto con dos o tres colegas que estaban allí presentes y decidimos que si la información resultaba ser errónea, solo perderíamos un día de clases, pero si la información era correcta, se perderían las vidas de todas esas personas.
2: Pero la realidad para muchos fue otra. Esta casa de color turquesa quedó en pie pese a la tragedia, y sus habitantes con vida.
4: Pensamos que no sobreviviríamos. Somos una familia de 5 miembros. Mi hijo había ido a la escuela. Pensé que mi hijo quedaría completamente solo, huérfano.
2: Otros que lograron sobrevivir vuelven a sus casas llenas de lodo, a buscar entre el espeso barro y los escombros aquellas pertenencias que aún quedan.
3: No tenemos nada de comer, no tenemos dónde dormir, no tenemos utensilios de cocina. La estructura de la casa ha desaparecido. Nada sirve ya.
2: Mientras tanto, del lado chino, donde también persiste la búsqueda de desaparecidos, al tiempo reconstruyen la carretera cerca a la frontera con Nepal. En algunos tramos las labores de limpieza ya han concluido, lo que ha permitido el avance de las excavadoras.
0: Una noticia impactante sobre esa decisión que tomó este rector del colegio y dijo: bueno, vamos, si resulta la noticia falsa, se perdería un día de clases, pero si resulta verdadera que viene una avalancha, podríamos salvar la vida de todos los alumnos. ¿Qué tal? Una decisión salomónica la que tomó este rector de este colegio. 7 de la mañana con 43 minutos, 7:43, y otra noticia dice que ofrecen recompensa por la captura de alias Harris. Esta noticia que involucra a varios municipios de Risaralda, la escuchamos.
5: Hasta 50 millones de pesos se aumenta la recompensa por información que permita la captura de alias Mono Harris. El cerco aumentado en el municipio de La Virginia, con despliegue hacia Balboa, Belalcázar, San José y Viterbo. Hemos realizado varios allanamientos donde hemos identificado y encontrado información vital, y con el grupo de inteligencia avanzamos sobre su posible ubicación. En Medellín avanza un grupo especializado para su ubicación también, pero esto permitirá que el municipio de La Virginia y la metropolitana de Pereira tenga una reducción ostensible en los homicidios. El objetivo es alias Monojaris, pero además otros secuaces y otros cabecillas criminales que se mueven sobre esta área. Tenemos ya varios en el radar, pero la prioridad en este momento es alias Monojaris. Tendremos como misión entregarle a la ciudad y al municipio la captura de este delincuente.

0: Hasta 50 millones de pesos se aumenta.
1: Tenemos las 7 de la mañana con 44 minutos. 7 de la mañana, 44. Estamos en Café, Música y Noticias. Vamos a escuchar los oyentes. ¿Qué nos dicen en directo a través del 315-592-1695? Los escuchamos.
2: Buenos días, Radio Robledo. Bendecido día por mi señor sea Carlitos. Dios me lo bendiga, Carlitos, para que me haga el favor y me informe en qué número estoy en el RUD. Mi cédula es 29-447-269. Dios me lo bendiga, Carlitos. El Señor lo proteja siempre.
1: Bueno, las personas que me están diciendo sobre el RUI, para facilitar, por favor, me copian la cédula. Si no saben escribir de pronto, tienen alguna dificultad para escribir, o me pueden enviar la foto de la cédula, o lo me escriben en un papelito y le toman fotografía a ese papelito para facilitarme la búsqueda inmediata. Café, Música y Noticias, 7:45.

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0: 7:50, 7:50, estamos en comunicación con don Luis Alfonso Sanabria, ¿es que es? Don Luis Alfonso.
1: Zambrano.
0: Don Luis Alfonso de El Villar, Vereda La Divisa. Don Luis Alfonso, ¿cómo le fue a usted en el terremoto?
1: Horrible. Esto para acá fue horrible. Esto fue una pérdida total. De la casa, los enseres, todo.
0: Pérdida total. El video que grabó don Gilberto Santa, pues muestra toda la finca prácticamente en pérdida total debido a estos momentos terribles. ¿Qué ha recibido usted de parte de las autoridades?
1: Remesa.
0: ¿Remesa?
1: Mucha remesa, sí.
0: Bueno, pero todavía no empieza. ¿Qué está haciendo entonces? ¿Dónde está durmiendo la familia? ¿Qué ha hecho usted para esta situación?
1: Bueno, a mí me prestaron una casa.
0: Sí.
1: Un ranchito que colapsó el techo. Entonces lo estoy reparando para vivir ahí mientras tanto.
0: Pero no.
1: A ver qué va a pasar.
0: Está censado y todo. Ya fueron las autoridades a censarlo. Le tomaron los datos.
1: Sí.
0: Bueno.
1: Eso ya está todo. De hecho, me dijeron que ahí no me podía volver a meter.
0: Bueno, don Luis Alfonso, yo sé que usted en estos momentos está luchando por tener allí a su familia. ¿Cuántos años viviendo en esta casa?
1: No, esta casa está recién hecha. Esta casa la hice yo, tardé 4 años para hacerla.
0: 4 años.
1: Yo mismo la hice porque yo empecé ahí un jornal.
0: Sí.
1: Compré esta tierrita y con lo que ella misma me dio, hice la casa.
0: Sí.
1: Hace un año la acabé de hacer.
0: ¿Cuánto se le fue en plata a usted haciendo la casita?
1: 65 millones.
0: 65 millones, ¿cómo le parece? Y se fueron así en 60 segundos.
1: Uh-huh.
0: Bueno, don Luis Alfonso, es poca la ayuda por acá, los oyentes, un abrazo y un... Y muchas gracias a José y María de Roldanillo. Usted tiene en X, le mandaron 200,000 pesitos.
1: No, para ¿algo nada, sirve? Yo no manejo eso.
0: Bueno, pero entonces nos podemos comunicar con usted, que tal vez don Gilberto sí tenga, que su vecino, se los enviamos a don Gilberto para que le haga entrega a usted esos 200,000 pesitos, que le han de servir mucho para al menos ayudarle a levantar ese techo de la casa que le prestaron. ¿Qué tal le parece, don?
1: Sí, no, en estos casos, cualquier cosa es cariño, Ave María.
0: Bueno, cualquier persona que quiera colaborarle a usted, don Luis Alfonso, lo puede hacer a través del teléfono. Si usted quiere dar su teléfono, con mucho gusto, don Luis Alfonso.
1: Sí, pues mi teléfono es... Don Gilberto, lo despachó a usted ayer, me parece.
0: Sí, no, yo aquí lo tengo. Si usted me autoriza, lo doy al aire con mucho gusto.
1: Sí, no hay problema.
0: 320-57-55-963. 320-57-55-963. Don Gilberto Alfonso Zambrano. Don Luis Alfonso Zambrano. Que vive en la vereda del Villar, vereda La Divisa, que tiene, está con su esposa, con sus hijos. Cuénteme, ¿cuántos hijos?
1: No, 2 entenados.
0: ¿Dos qué?
1: 2 entenados y, o sea, hijos de la señora. Yo no tengo hijos, la señora y 2 entenados y mi persona, somos 4.
0: Bueno, esa palabra no la conocíamos, entenados.
1: Sí, Héctor, o sea, los hijos que son de la señora, más no míos.
0: Ah, correcto. Héctor, está por allí, Héctor.
2: Carlos, buenos días. Saludo cordial para usted, para don Luis Alfonso Zambrano y para toda la audiencia de Noticias 8.
0: Espere un tico, Héctor. Yo lo pongo al aire. Ahora sí, Héctor. Buenos días.
2: Carlos, buenos días.
0: Sí, señor.
2: Saludo cordial para usted, para don Luis Alfonso y para todos los oyentes de Noticias 840. Entenado es lo mismo que nosotros llamamos hijastro, Carlos.
0: Entenado, bueno, por aquí la apunto.
2: Sí, sí. Carlos, escuchaba esta mañana muy temprano en medios nacionales a Guillermo Herrera, presidente de Camacol. Camacol es la Cámara Colombiana de la Construcción. Y dice que en la ciudad de Cali, que vienen para Pereira, están haciendo unos estudios porque estructuras mayores a 4 o 5 pisos, incluso de 2, no siguieron las normas técnicas exigidas por el gobierno de sismorresistencia. Y deja entrever, don Guillermo Herrera, que allí puede haber un delito. Y es un delito culposo. Hay delito doloso y delito culposo. El delito doloso es aquel que se comete con plena conciencia y voluntad con la intención de provocar el daño. Entonces él deja entrever que allí, cuando las instituciones que son las encargadas de regular de que una persona que va a construir un edificio, una vivienda, pues aplique las normas técnicas de sismorresistencia exigidas por las entidades públicas, puede haber un delito culposo, porque el delito culposo es aquel que se comete por imprudencia, negligencia o impericia. No existe una intención de realizar el daño. Entonces, Carlos, si esto se da, aquí se le puede complicar la situación a las oficinas de planeación municipal en estos municipios donde se cayeron esas estructuras y a las curadurías, porque ellas son las entidades públicas encargadas de velar de que quien saque un permiso para construir, sea un piso, 2, 5, 10 o 15, cumpla con las especificaciones técnicas exigidas por el gobierno. Mire lo que sucede a través de la muerte de más de 300 personas en el país, de cuántas estructuras colapsadas por este evento de la naturaleza, por el terremoto del 10 de agosto, Carlos y oyentes.
0: Oiga, sí, la verdad es que hay en muchos de los casos uno se aterra de esos permisos de construcción. Recordemos que los permisos de construcción en las ciudades de mayores de 100.000 habitantes creo que son las curadurías.
2: Y en las... Sí, son las curadurías, Carlos.
0: Sí, y en
2: y
0: las...
2: en la medida en que la construcción sea más alta, pues las son mayores las exigencias en las normas técnicas para estas obras de construcción. Y por ahí algo estuve leyendo esta madrugada con lo que escuché de Guillermo Herrera, presidente de Camacol, que recaen sobre los alcaldes del momento en que se emitieron los permisos, los secretarios de planeación en cada municipio y los curadores en el momento en que se expidió la licencia para la construcción, porque ellos tienen que ser garantes. Es que planeación municipal en todo municipio tiene unos inspectores de obra, pero por el caso de Cartago es que a usted le ven una palada de arena en la puerta y caen y le dicen, ¿tiene permiso? No, yo no lo he sacado. Ah, bueno, esto es una multa de 18 millones de pesos y eso hay que tumbarlo, pero con 1 millón o 1.5 millones usted los cuadra y salen y se van. Hay una culpabilidad de los gobiernos departamentales y municipales, que ojalá lo que está diciendo el señor o lo que dejó entrever Guillermo Herrera se cumpla para que acabemos con esta corrupción.
0: Bueno, y esta, ¿a partir de cuándo están las leyes de construcción con sismorresistencia? ¿Fue a partir del terremoto del 99?
2: Carlos, a partir de allí se expidió,
0: sí.
2: Y vinieron unas modificaciones en el 2008. Pero hoy, con lo que estamos viviendo, allí ha habido negligencia. Entonces, qué bueno que esto se lleve hasta las últimas consecuencias.
0: Claro.
2: Y ayer, por ejemplo, leí en medios nacionales que la gobernación del Valle tiene un plan para recuperar 15.000 viviendas afectadas por el terremoto. Entonces, que mientras la gobernación financia la asistencia técnica y el pago de jornales a los propios habitantes que deseen trabajar en sus casas con entidades aliadas, complementen los esfuerzos, o sea que sería el tema de la autoconstrucción. Y en diálogo con medios nacionales, Dilian Francisca Toro detalló el ambicioso plan de contingencia y reconstrucción que enfrenta el departamento tras el devastador sismo que dejó graves afectaciones en la región, incluyendo más de 600 edificaciones inhabitables solo en la ciudad de Cali. Pese a la magnitud de la emergencia, la mandataria destacó que ya se inicia la fase de reconstrucción gracias al apoyo del gobierno nacional, la cooperación internacional, el sector privado y la solidaridad ciudadana. O sea que hay plata. En el caso de Luis Alfonso Zambrano, pues debe desplazarse hasta el municipio de Anserman Nuevo y allí la administración tiene que tener una persona o una oficina encargada de que los censen, los registren para que reciba todos estos auxilios, estos apoyos. Y mire, pues si él tiene familia allí por autoconstrucción, van a generar unos ingresos porque van a pagar, no sé si un jornal completo, pero como hay plata de instituciones privadas, públicas, nacionales, internacionales y de particulares, pues muy buena esa idea de Villa Francisca Toro Torres, en este caso, para don Luis Alfonso y todas las personas del Cairo, de Argelia, de Roldanillo, de Ansermanuevo. Lo que nosotros aquí, Carlos, podemos hacer por dos o tres que tocan sus casos es muy poco, pero es lo que está a nuestro alcance, y no tanto a nuestro alcance, sino con las personas que nos llaman y nos buscan para de pronto hacer llegar algún tipo de recurso en materiales en este momento.
0: Sí, buena esa, porque relativamente yo no sé qué va a pasar más adelante, porque Héctor, si algo nos ha marcado fue este terremoto del 10 de agosto. Yo no sé cómo va a seguir la vida de aquí para adelante. Ojalá no se olvide como olvidamos tan rápido lo del 99 y como olvidamos lo de 1979. ¿De qué olvidamos? De que vivimos en una zona altamente sísmica. Que en cualquier momento...
2: Pero hay una particularidad, Carlos.
0: Sí.
2: Revise por qué el daño fue mayor en la ciudad de Pereira y fue muy mínimo en la ciudad de Cartago. Resulta que yo he visto por ahí en informes en redes sociales, cuando yo veo un informe en redes sociales y me interesa lo sigo, pero hago la averiguación. Resulta que parece ser que el centro de Pereira, por debajo hay una quebrada que llama Egoyá.
0: Sí.
2: Y esa quebrada la canalizaron hace unos 40, 50 años y parece que fue mal canalizada. Revise que Pereira es una ciudad que muchas de sus partes son en pendiente. Es un sitio donde llueve con mucha frecuencia. Es una tierra húmeda. Entonces, algunos así desde el punto de vista callejero le dicen a uno, venga, es que en Cartago la tierra es muy firme. Y si usted está en una lomita por allá como don Gilberto Santa, como don Luis Alfonso, como doña Omaira, pues con mayor razón la casita en una colina va a sentir más el movimiento. Y para estas personas como don Luis Alfonso, el video que nos mandó doña Omaira Carlos, no sé si fueron ellos o contrataron el señor que pega ladrillos en el pueblo. Que en esos pueblos hay uno que pega el ladrillo, que pone redes de energía, que coge goteras, que pinta, que resana, que abre brechas. Pero hay unas especificaciones técnicas. En el caso de doña Omaira, la casita no tenía ni columnas ni vigas. O sea que hicieron un rectángulo en ladrillo. Entonces, esto a la hora de volver a reconstruir, hay que tenerlo en cuenta porque la estructura es el esqueleto, vigas y columnas más los cimientos. Lo que soporta a la hora de un terremoto de esa magnitud de 7.4 como el del 10 de agosto para que resista más la edificación. Mire el caso de doña Omaira, pérdida total. Usted ve, Carlos, en el video que por dentro tienen las paredes sostenidas con guadua. Entonces el video, y le pregunté a doña Omaira, no, don Héctor, no le hicimos columna. Entonces esa inversión se pierde. Es Héctor, mejor gastarse unos 5 o 10 milloncitos más haciéndole las columnas y las vigas, porque esas son las que resisten, esas son los que le dan la flexibilidad a través del hierro que tienen de los famosos flejes, esos castillos, a la hora de estos embates de la naturaleza, Carlos y oyentes.
0: Le he preguntado aquí a la IA, ¿quién vigila en Colombia el control y vigilancia de las construcciones en zonas rurales? Y dice aquí que eso le corresponde a los alcaldes municipales, quienes ejercen la función principalmente a través de inspectores de policía rurales, corregidores y las oficinas de planeación. ¿Ellos qué van a saber de arquitectura y de leyes y de normas?
2: Carlos, pero los municipios están obligados a contratar un experto. Si hay plata para contratar un asesor, porque en muchos municipios como los del norte o esas regiones apartadas, el alcalde poco sabe de aspectos jurídicos legales y se gasta 5 o 10 millones mensuales pagando un asesor para que le abra los ojos, esto por ley también se debía hacer. Entonces la persona del campo, de la zona rural, debe visitar a ese ingeniero, a ese arquitecto, a ese experto en construcción, para preguntarle, voy a hacer una casita en la vereda El Cielo, por ahí arriba, y pues por lo menos darles las indicaciones técnicas en un plano no contratado, no pagado a un arquitecto, para el diseño, porque eso eleva los costos. Pero como es un ingeniero, como tiene que ser un profesional, esas personas las deben de tener los municipios, Carlos.
0: Héctor, otra pregunta que hemos aquí consultado, no sé quién nos la puede responder, es, por ejemplo, un edificio de 4 pisos, ¿cierto? Las columnas del primer piso sostienen todos los otros pisos. Resulta que se vieron afectadas en este temblor las columnas del primer piso. ¿A quién le corresponde arreglar esas columnas? ¿Al dueño de la casa que está en el primer piso o a todos en general?
2: Ahí hay que mirar es qué dicen las leyes en cuanto a la propiedad horizontal. Los de arriba se pueden recostar en, no, es que esa es su propiedad, le toca al del primer piso. Pero venga, y el primer piso no soporta los otros 7, 8, 9 o 10 hacia arriba.
0: Claro.
2: Mire el caso de Invico.
0: Sí.
2: Que el piso 12 sufrió el efecto sánduche. El edificio allí, ahí por la circunvalar, que hace 30 años era una zona rosa en la ciudad de Pereira.
0: Fue el primer edificio que tuvo Pereira.
2: El piso 12 quedó totalmente aplastado. La plancha que soportaba el piso 13 quedó sobre la plancha que soporta el piso, sobre el techo del piso 11.
0: Sí.
2: Entonces el piso 12 quedó totalmente aplastado. Y ahí serán las autoridades las que tienen que mirar cómo está regulado, porque es que esa estructura del primer piso, los cimientos, las tales zapatas, que es donde empiezan a llevarse hacia arriba la estructura, las columnas, pues les, en este caso creo que les competen a todos. Sería uno muy egocéntrico, muy descarado ir a decir a Carlos Roda, bueno, mijo, yo estoy en el piso 9, el piso 1 ahí sufrió fue las columnas de su, del piso suyo, entonces arréglenlas porque es que yo soy el que estoy sufriendo. Venga, y no lo estoy sosteniendo sobre mis hombros. No arregle, arreglemos.
0: Es que hay un reglamento
2: de la propiedad horizontal,
0: sí.
2: ¿Qué dice la norma?
0: Hay un reglamento de propiedad horizontal y esa
2: tiene
0: es la
2: que
0: cuestión.
2: Haberlo, Carlos, total.
0: Bueno, ahora, si yo compro un piso en el piso 3, se cayó todo el edificio, ¿cierto? Después van a construir, ¿yo sigo teniendo ese derecho sobre un piso que está en el aire?
2: Carlos, creo que lo tiene.
0: Claro.
2: Mire, muchas personas cuando van a comprar, tengo un amigo que tiene un apartamento allá en Santa Fe y él fue de los primeros que llegó, no, yo quiero primer piso. Entonces le preguntaba yo, oiga viejo, ¿y por qué? Viejo, porque es que si eso se cae, yo quedo al menos con el lote.
0: Sí.
2: Es la malicia.
0: Claro.
2: Hay que aplicarla, entonces no sé mañana si se cae totalmente la estructura de 4 o 5 pisos y van a reconstruir, pues lógico, ahí tiene que venir la inversión desde el propietario del cuarto o quinto piso para recuperar en ese espacio de la propiedad horizontal en el cuarto piso y reconstruir o mandar a hacer de nuevo su apartamento.
0: Y me imagino que no puede construir hasta que no esté la licencia de construcción de todos los pisos y se garantice que comenzó a construirse el primer piso, también está la plata para el segundo, el tercero, el cuarto, el quinto, porque todo eso es propiedad horizontal y todo mundo se ve afectado o favorecido según las decisiones.
2: Yo me imagino, Carlos, que las oficinas de planeación por aquí en el eje cafetero y las curadurías deben de estar suavecitos con el usuario, con el señor que va a buscar una licencia para construir, porque es que aquí en Cartago, en administraciones anteriores, se presentaba maltrato para una persona que iba por una licencia y allá descaradamente le decían, vale tanto.
0: Así es.
2: Vale tanto. Aquí no podemos ocultar que planeación municipal en la ciudad de Cartago ha sido un foco de corrupción y hay denuncias.
0: En toda parte, Héctor, en todas las ciudades eso ha sido, se han prestado. Acordémonos del edificio Space en Medellín, que se cayó solo sin ningún temblor.
2: Sí. Y eso tiene que ver el gobierno municipal, las oficinas de planeación, que son las que piden la licencia para construcción. Y no es solo, deme la plata y téngale firmo y arranque. No, tienen que hacer una vigilancia, porque la norma, la ley, lo exige.
0: Bueno, Héctor, a propósito de la Cámara de Comercio de Cartago, está haciendo un censo, quiere conocer cómo se encuentran los empresarios que están afiliados a la Cámara de Comercio, porque le están pidiendo que responda una encuesta de caracterización. Dice que esa participación les va a ayudar a identificar alternativas de acompañamiento. Tienen plazo hasta hoy, porque esa encuesta solamente toma unos minutos y porque van a venir ayudas hasta de 500 millones destinados a la reactivación empresarial, apoyos de hasta 3 millones para empresarios afectados, fortalecimiento, transformación digital, ferias y nuevas oportunidades. Y recordemos que la Cámara de Comercio pues está, no solamente es Cartago, sino todo el norte del Valle, Héctor.
2: Cuando usted dice Carlos tiene plazo hasta hoy, ¿me está hablando de que están yendo personalizado o el comerciante, el propietario del establecimiento debe ir hacia las instalaciones de la Cámara de Comercio?
0: No, a todos, yo también me incluyo ahí, llegó una, por el WhatsApp, le llegó una encuesta para responder.
2: ¿Ya? Se hizo entonces personalizado.
0: Personalizado, sí. Dice
2: sí,
0: aquí la encuesta.
2: Lo que pasa es que yo pienso que hay que tener consideración con personas que sufrieron mucho, Carlos. Mire, la carrera cuarta entre calles octava y once está cerrada. Esa estructura de ese señor, el propietario del edificio donde funcionaba Ondas del Valle, que anoche pasé por ahí, están demoliendo totalmente ese tercer piso. Allí hay almacenes, allí están las dependencias en Cartago del Banco de Colombia, que lleva 2 semanas y medio cerrado. Entonces, con esas instituciones yo pienso que sí hay que ir personalizado. Mire, estos son los beneficios que les podemos ofrecer, porque esa gente en qué está. Está mirando cómo recuperan las estructuras para poner a funcionar los negocios por una razón. Es que viene la temporada de fin de año, Carlos. Es un golpe bravo. En Cartago es duro, pero en Pereira va a ser durísimo, porque es que el centro de la ciudad de Pereira fue el que más se afectó.
0: Sí.
2: Entonces, allí hay gente que perdió los elementos de su establecimiento comercial. Algunos muy recursivos, por ahí una señora de un almacén de jeans, de pantalones, que a través de las redes, Carlos, está en furor, porque la señora había contratado la hecha más de 10.000 prendas para la temporada de fin de año. Entonces ya sabe que la estructura donde estaba se cayó y entonces tiene que cumplirle a proveedores, a fabricantes. Y entonces ella ofrece 3 pantalones por 150.000 pesos y a alguien cercano a ella le consultaba yo el domingo y me dijo, le está yendo muy bien. Recursiva la señora que a través de las redes sociales está haciendo la venta con el envío a cualquier parte del país.
0: Sí, bueno, Héctor, buena esa por estos empresarios que están aprovechando y que además no están abusando de los precios. Eso es lo más importante.
2: No es momento de abusar de precios.
0: No es momento.
2: El que sufrió la calamidad, Carlos, que necesita por lo menos recuperar la inversión. Entonces muchos de esos comerciantes de Pereira, pienso que para fin de año van a sacar esos elementos de su comercio, de su establecimiento, en un sitio en la calle y los van a dar al costo, porque necesitan mínimo recuperar su inversión. Pero los empleados de esas empresas son los que van a sufrir. Y la ley es complaciente con el empresario. Venga, pues si su negocio se cayó, no hay venta, entonces ¿cómo se le va a cumplir con la mesada, con las obligaciones, tanto desde el punto de vista jurídico legal, a los empleados? Ahí está esa conciencia de cada cual, pero como dice usted, Carlos, es un imprevisto. Ojalá no lo olvidemos tan ligero.
0: Bueno, Héctor, muchas gracias por

0: entregaron el día que se clausuraba el programa.
1: Sí, señor.
0: Ese radio es portátil, pequeñito, y ese radiecito es buenísimo. Pero a mí, Carlos, hace unos 3 años me regalaron un radio que es el que utilizo todos los días desde las 4 de la mañana y yo lo cargo con energía de 4 a 6 y me puede funcionar hasta mediodía. Pero aparte de eso, en la parte de atrás tiene el panelcito solar. Es el que en estos momentos estoy escuchando el programa. Le voy a enviar la foto, Carlos, porque está en furor Noticias 840 con eso de los radios. La sacó usted del estadio. Tiene todo el mundo pendiente de Noticias 840 con eso de los radios, Carlitos, y creo que tenemos que seguir en la brega cuando pase la rifa, mirar cómo conseguimos otros 5 o 10.
1: Claro, Héctor, lo que pasa es que mucha gente no sabe qué donar. Y le cuento, un radio es un elemento indispensable para la gente del campo. Entonces no se imagina usted sin energía, el teléfono descargado, en una finca lejana, usted cómo se comunica con el exterior. Pasó un terremoto como el de estas características, ¿y cómo se entera usted? Es que no es lo mismo estar aquí en la ciudad, donde usted ve las cosas, qué le pasó, el vecino le habló, a estar usted solo en una finca con su familia, y dice, ¿qué pasó? ¿Qué pasó? Y el radio, hay que volver al radio. Nunca debemos, aunque hay países que ya han cerrado esta tecnología de la radio análoga, y bueno, son países donde su nivel adquisitivo es mucho mejor que el de Colombia, pero aquí una ciudad, que un país que es altamente sísmico, que estamos rodeados de montañas, donde las comunicaciones colapsan con una facilidad impresionante, donde la energía se va en el momento que menos piensa uno, pues un radio es el gran compañero. Y será la radio, esa radio, la radio que no le cobra, que le llega a usted gratis a su receptor, pues es la que manda y la que le permite a la gente estar conectada, informada y entretenida además. Entonces el mejor regalo siempre será un radio. Es un regalo, Carlitos, que no se olvida.
0: Esa aclaración. Sí. Y sobre todo para esos benefactores que quieren ayudar a esas personas del campo con el radiecito. Y se lo digo por experiencia propia. Ese 10 de agosto, lo último que yo escuché a usted, y creo que era Naomi o la otra niña, está temblando. Entonces tuve que sacar a mi padre al patio, el radio cayó, mire, cayó de una altura por ahí de 1.5 metros y no le pasó nada. Pero inmediatamente pasó, pues ya me tocó estar pendiente de mi papá, buscaba la radio, las estaciones locales, todas se fueron del aire. Pero estaba la radio nacional y la escuché durante todo el día, Carlos. Es cierto lo que usted acaba de decir. Y qué buena esa apreciación de las personas que quieren enviar algunos aportes para entregarle radio a esas personas del campo, Carlos. Excelente la idea, excelente la labor. Y pues vamos a tratar con algunos amigos que nos ayudan de conseguir unos 2 o 3 radiocitos más para de aquí a diciembre ponerlos a disposición de ustedes allí, Carlos, que le hagan llegar a la gente del campo.
1: Bueno, aquí tengo como un sonido histórico, pero la gente no se alarme, porque eso fue lo que ocurrió. Quedó grabado ese momento, Héctor.
2: Con todas las familias y personas.
1: Está grabado ese momento. Bueno, por aquí, vamos a ver si es este.
2: Atención.
1: No, este no es el sonido de ese momento en que tembló. El terremoto, el terrible terremoto del 10 de agosto. Bueno, no lo vamos a mejor a colocar porque de pronto alarmamos a la audiencia, pero sí fueron momentos muy, muy, muy, muy impresionantes del sonido y el desespero, porque yo también estaba en ese momento, dijo, no, esto está aumentando mucho y no sé qué va a pasar. Pero lo que sí sabíamos es que no era el temblorcito común del que ocurría de 20 segundos, 30 segundos, no, este fue aumentando y cada vez se volvía más agresivo, más peligroso. Héctor.
0: En el caso suyo, Carlos, tocaba encomendarse al Todopoderoso. En mis casi 60 años de vida, Carlos, es el más fuerte que me ha tocado. Duro el del 23 de noviembre de 1979, pero este del 10 de agosto fue impresionante. Pero razones, y yo pensaba en eso. En el caso de Carlos, ¿cómo hace para salir la carrera, bajar rápido un cuarto piso?
1: No, yo no bajé. Yo no bajé.
0: Mirar sobre qué estructura se protege uno, pedirle al Todopoderoso. Y que, Carlos, estuvimos a punto de irnos. Y de irnos

0: sin desayunar, mire. Y usted ve gente hoy en la calle maldiciendo, maltratando, incurriendo en actos de corrupción. Hombre, valoremos la vida, que el Todopoderoso, el cosmos, la naturaleza, nos dio una oportunidad más. Y esa oportunidad es para cambiar, para ser mejores personas, para ayudar a estos que quedaron damnificados y a los que tienen tanta necesidad, porque hay personas no damnificadas, pero tienen necesidad con su salud, con su parte psíquica, con la parte anímica, familiares. Entonces, Carlos, pues ahí está nuestra mano tendida para tantas personas. Quisiéramos ayudar a tantos, pero nos toca, de acuerdo a los recursos y a la ayuda de algunos amigos aquí en el exterior, ayudamos a unos pocos y seguiremos en esa brega. Y gracias a Dios, gracias al Todopoderoso por esta oportunidad más de seguir vivo, de estar tranquilo y, repito, de darle la mano a algunas personitas que sufrieron percances ese 10 de agosto, Carlos.
1: Por aquí nos escriben los oyentes, como doña Hermilda Patiño, dice que tiene la casita apuntada con tacos de guadua. Yo le agradezco que también la tengan en cuenta con los radios. Don Samuel Gómez dice, buenos días, me apunta para el radio para Luceli Gordoyo de La Diamantina. Otro oyente, vamos a escuchar la gente que nos dice.
2: Lindo, buenos días, ¿cómo amaneció, Carlitos? Sí, Carlitos, eso es verdad lo que usted dice, que se ponen nuestros zapatos. Uno como perdido, que en una jungla por allá sin saber nada. Cuando amanece uno así como usted dice, Carlitos.
1: Sí.
2: Bueno, sin energía, sin teléfono, sin radio. Carlitos, muchas gracias. Y esa emisora, que sea siempre Radio Robledo.
1: Listo, ¿qué tal le parece el comentario, Héctor?
0: Carlos, mire, ahí están ellos exteriorizando su necesidad.
1: Sí.
0: El radiecito, claro, pues si nosotros aquí en la ciudad, que como dice usted, podíamos salir al centro y hablar con amigos, porque ojo, también, tanto las redes de telefonía colapsaron. Yo vine a tener a eso de las 4 o 5 de la tarde otra vez señal. Yo soy de Movistar, pero la gente de Claro y de Tigo me decía lo mismo. Entonces imagínese, Carlos, usted por allá en el campo, la casita que sufrió, cómo me voy, para dónde me voy, si era un caos en las ciudades. Para los cercanos al Cairo, Argelia, El Águila, el Sermán Nuevo, pues cómo se van y dejan sus cosas. Y es que como dice la señora, no, estábamos era apuntalando la casita con unas guaduas en unos sacos de arena. Afortunadamente, toda esa gente del campo, Carlos, desarrolla un instinto malicioso y son demasiado recursivos. Miren lo de doña Omaira, las paredes podían colapsar hacia adentro. ¿Qué hizo ella con su familia? Ah, apuntalaron con guaduas por dentro, no por fuera. Es que aquí el caso era más bravo porque es que las paredes estaban todas reventadas. Entonces, para que no se vinieran hacia adentro, porque la inclinación era hacia adentro de la casa y ahí tenían las cositas, fueron y cortaron guaduas de la medida de las paredes y las sostuvieron hasta que fue la alcaldía y les dijo que había que demoler la vivienda. Ellos, claro, en el campo usted tiene que tener un instinto malicioso, analítico, hiperdesarrollado, a pesar de que usted tenga primero primaria, quinto primaria, pero allá hay cosas de la vida práctica que usted las tiene que desarrollar a través de la misma práctica, de la intuición y de las vivencias diarias.
1: Claro, así es, Héctor. Y sobre todo, pues, volvemos y recalcamos que el radio tiene que ser todoterreno, que trabaje con energía, que trabaje con pilas, y ahora con energía solar, pues mucho mejor. Bueno, Héctor.
0: Y contra los golpes, porque muchos de ellos, Carlos, le ponen una cabullita, se lo tercian al hombro y pa'l corte. Porque y los en el mundo globalizado de hoy, usted ve amas de casa que hicieron el almuercito, cierran la cocina y pa'l corte ayudar al esposo cuando hay cafecito, cuando hay plátano, cuando hay que abonar, cuando hay que limpiar, cuando hay que fumigar.
1: Otro regalo bonito, le decimos aquí a las personas que nos escuchan del exterior. Un cargador portátil de celular y de radio, que solamente con que alimente el celular y el radio, ¿cuánto puede costar un cargador solar, Héctor?
0: Carlos, no sé, pero yo pienso que debe estar entre 40, 50, 60 mil pesos.
1: Un cargador solar, a ver, el más pequeño. Bueno, un cargador sí. Solar normalmente vale, pues, que le cargue a uno el radio, el celular, al menos, de 30 vatios, 58,247 pesos. Que le cargue el celular.
0: Es una muy buena inversión.
1: Es buena inversión, sí.
0: Porque ustedes saben que es que en el celular ya, Carlos, tenemos cámara fotográfica, grabadora, linterna, reloj, teléfono, tenemos equipo de sonido, una cantidad de cosas, brújula, espejo. Por eso tantos elementos, tantos electrodomésticos de los años 70, 80 desaparecieron. Hoy ya nadie tiene un Betamax. Porque sí. Usted por aquí sí tiene conectividad a internet, pues descarga las películas o las ve, la que quiera, la del momento, la de hace 30, 40 años. Yo, por ejemplo, en las noches utilizo mucho la linterna de mi celular, pero tengo que tenerlo cargado. También es una muy buena idea esa de los cargadores.
1: Cargadores solares portátiles. Y mire, hay algunos que cargan hasta dos celulares simultáneamente. Están en un promedio de precios entre los 60.000 y 80.000 pesos. Ya unos más avanzaditos ya puede subir a 150, a 215.000 pesos. Y ya tenemos que pensar en eso. Ya no nos podemos atener, no nos puede volver a repetir lo que nos pasó, incomunicado, sin energía, sin cómo cargar el celular. No, el celular se volvió en una herramienta indispensable de comunicación y al menos tenerla cargada para, pues, decirle, pedir una auxilio, una llamada de emergencia. Quedarnos incomunicados es fatal. Anteriormente no existían los celulares, pero yo recuerdo que no faltaba el radio de banda ciudadana. ¿Te acordás, Héctor?
0: Sí, Carlos.
1: Eso eran equipos muy económicos, no había que pagar mensualidad y uno se comunicaba con la casa, instalaba una antena en la casa y otra en la finca y con eso se comunicaban. Yo recuerdo que en mi casa no faltaba ese radio de banda ciudadana. O alguien escuchaba y le hacía el favor.
0: Que usted le tocó como a mí. Sí. Mijo, vaya abajo a la pista donde don Pablo va a llevar esta boleta o llévele esta razón. ¿Recuerda esa época?
1: Claro, claro. La época también que la gente utilizaba los mensajes de radio. Bueno, Héctor, ¿qué nos queda por allí?
0: Carlitos, a ver, primero... para nadie era un secreto que la llegada de Víctor Alfonso Pineda Maya al Consejo Municipal con la renuncia de Yanel Quintero era incómoda.
1: Tiene noticia.
0: Y Víctor Alfonso Pineda tiene una particularidad, que él las denuncias o las críticas que hace, las hace en base a documentos. La semana pasada Víctor Alfonso Pineda hacía una denuncia desde el Consejo Municipal, ellos que están seccionando en el segundo piso del cuartel de bomberos, allí en la calle Novena con carrera tercera, y ante una proposición que fue aprobada, presentada por la concejal del Mira, doña Aide Cortés, de que las sesiones se iniciaran a las 10 de la mañana porque la gente estaba llegando muy tarde o tenían algún inconveniente para iniciar a las 9 de la mañana, hace una denuncia a Víctor Alfonso Pineda con video de que solo 4 o 5 concejales habían llegado a las 10 de la mañana, la hora en que se acordó la proposición. Entonces no había ni quórum decisorio y menos deliberatorio. Y insisto, para los concejales de la ciudad de Cartago, esta frase yo la reclamo como mía. Este es el peor consejo de la historia de Cartago. Y eso que les pagan. Y aparte de que les pagan, el alcalde de turno les da puestos, les da contraticos y a veces que le aprueban alguna cosa por ahí. Tenga mi hijo para que tome tinto. Y usted los ve con esa carreta de que es que voy a hacer control político, voy a responderle a los cartagüeños y voy a legislar para los cartagüeños. Y entonces esta irresponsabilidad de 4 o 5 concejales a las 10 de la mañana, hora en que debía de iniciarse la sección. Y eso del horario, el calendario y el número de secciones y cuántas al año está estipulado en un reglamento interno que es el reglamento del Consejo Municipal de Cartago. Yo recuerdo, porque yo tenía un muy buen concepto de Felipe Medina, concejal del partido de la U, y que es el mimado de la Casa Londoño, porque sin la Casa Londoño Felipe Medina no había llegado a la Junta de Acción Comunal del barrio Guadalupe. El 25 de febrero se dio un debate a Clean Atmosphere. Y allá le permitieron a algunas personas inscribirse para hablar, yo fui y me inscribí. Y unos días antes varios medios locales extrajeron de una sección del consejo una intervención de Felipe Eduardo Medina Quintero, donde decía que un analista político en redes sociales le echaba la culpa por algunos aspectos a este consejo. Entonces yo pedí la palabra y le increpé al concejal Medina y le dije que yo me sentía tocado porque pues yo estaba en redes sociales, yo actúo a veces como analista político y le dije, concejal, si usted me demuestra que yo soy, me retiro de los medios. Por una razón, es que cuando trato de hablar con un documento. Yo no podía echarle la culpa al Consejo Municipal porque fue una proposición aprobada en el año 2022. Y lo dije en una intervención que hice en un medio que tenía en redes sociales que llamaba La Matraca. El concejal Medina me dijo, si se sintió aludido, le presento excusa. Y me dijo, es que yo no sigo medios locales. Peor aún. Entonces está haciendo afirmaciones en el Consejo Municipal por chismes. Por lo que le dice la gente, trata de desviar el tema diciendo de que no sigue medios locales, entonces ¿cómo hizo un anuncio o una crítica a un analista político que hacía una acusación a este Consejo Municipal? Y yo tenía un concepto buenísimo de Felipe Medina, pero aquí dije, mire, el señor está haciendo críticas de oída. Y allí le dije, si usted me demuestra que yo soy el que dije eso y eso que le están diciendo, me retiro de los medios de comunicación. Todo eso suma con lo que está denunciando Víctor Alfonso Pineda para que sigamos diciendo, por lo menos yo lo seguiré diciendo, es el peor consejo municipal en la historia de la ciudad de Cartago. Retribúyanle a sus votantes porque creo que el año entrante, el 30 de octubre, va a haber descabezados, va a haber poda como sucedió el 29 de octubre del año 2023.
1: Bueno, Héctor, por aquí le tengo un oyente. Buenos días, desde el Dobio, Peter Alzate.
3: Don Carlos Rodas, para usted y la gran audiencia de Robledo 840. A don Héctor, hombre, mi respeto, mi admiración, siempre tan bien informado, es excelente. Mejor dicho, da un gusto escuchar a don Héctor cuando está hablando de cualquier tema ahí en la estación de Robledo 840. Que lo siguiente, yo también quiero como meter la cuchara en lo siguiente. El día el suceso del 10 de agosto, pues estábamos pendientes porque habíamos mandado también noticia de aquí, del Dobio, allá a la emisora, sí. Cuando sucedió ese terremoto, y pues quedamos incomunicados. El Dobio duró 4 días sin energía. Aún hay veredas para la parte del cañón del río Garrapata sin energía. Anoche nomás aquí, a las goteras del municipio del Dobio, la vereda Calle Larga, estaba sin fluido eléctrico.
1: No, imagínese.
3: Pero sí, don Carlos, como se lo dije ayer y se lo expreso hoy ante toda la audiencia, ojalá esta estación siguiera por miles de años más, porque es que realmente nos tocó volver a recurrir al radio de pilas, el tradicional, para podernos informar. Yo me di cuenta, o me estaba enterando de lo sucedido en Cali, en Roldanillo, en todos los otros sectores, porque por medio de la radio, de los colegas de Alerta Bogotá, estaban enlazados con todos los otros de las ciudades, y de esa forma me di cuenta yo cómo estaba el norte del Valle del Cauca, cómo estaba el eje cafetero, por medio de la radio, porque aquí no había señal, no había energía, estábamos totalmente incomunicados.
1: Así es.
3: Un abrazo cordial a todos ustedes y que perdure esta estación de radio por muchos años más. A don Héctor, nuevamente el saludo, mi admiración y un feliz día para todos.
1: Bueno, Héctor, ¿qué opina?
0: Carlos, para don Peter, los agradecimientos por las palabras. Yo soy un ciudadano del común. Yo soy feliz. Yo cuando voy a la iglesia le pido a Dios que si me va a dar más comodidad o si me va a dar fortuna, no me quite la humildad. Y si no, que me deje así. Pero como dice don Peter, que es un gusto escucharme, ¿no, don Peter? El gusto son ustedes que nos escuchan, a quienes emitimos un concepto a través de los medios de comunicación. Sin ustedes, nosotros no existiríamos. Pero también lo más importante es un medio como Café Norte, que es el propietario de Robledo 840 y que nos permiten dar información que llega y nutre a cada una de las personas que están pendientes del dial 840 en el AM. para todos un abrazo grandísimo, y para don Peter y los oyentes, el día que me sientan equivocado, me encanta que me corrijan, porque yo soy humano, y claro, soy proclive a equivocarme, y cuando me sientan equivocado, pueden llamarme a mi teléfono celular o allá a la emisora, téngalo por seguro, que demuestran que yo estoy equivocado, presentar excusas y bajar en la cabeza, porque ese es el aspecto más grande de la humildad. Un abrazo, muchísimas gracias a usted, Carlitos, a Café Norte, a Robledo 840, y especialmente a todas las personas que nos oyen en Cartago, el norte del Valle, el Eje Cafetero, otras regiones del país y del mundo. ¡Feliz día para todos!
1: Muchas gracias, muchas gracias.
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1: 8:36 minutos, 8:36, muy buenos días.
8: Buenos días, don Carlos, muchas gracias.
1: Sí, señor.
8: Vea, para llorarle a don Héctor Hernán Rodríguez,
1: sí.
8: Que es que a ver si este señor alcalde encargado que ahí siquiera manda una notica a esta empresa Veolia,
1: sí.
8: Y a Clean & Moisture, por Dios, que no abusen más con la ciudadanía. Lo están atracando la ciudadanía con esas facturas de aseo, uh-huh. y servicio de acueducto, por Dios. Que nos haga el favor siquiera el señor alcalde que una notica que se haga notar en estos días que tiene encargado. Y ojo, los cartagüeños, ¿por quién van a votar por el próximo alcalde que termine este periodo hasta el 2027? Hágase el favor. Muchísimas gracias. Perdone. Feliz día.
1: No tiene todo el derecho. Con mucho gusto, aquí en Café Música y Noticias, los oyentes tienen la palabra, tienen la voz y tienen toda la autoridad para quejarse y expresar lo que sienten.
8: Muchas gracias.
1: Otro oyente, buenos días.
9: A esta hora y la más baja. Uy, yo no había llegado.
1: Bueno, por aquí se nos está filtrando algo. Mientras tanto, ahorita estaremos entonces con los oyentes. 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

0: la mañana, tenemos las 8 de la mañana ya con 40 minutos. Tenemos un oyente en directo. ¿Cómo está? Buenos días. Buenos días. Estamos aquí con más oyentes. Por aquí nos envían la foto de un radio. Este radio Sony de dos bandas ya desafortunadamente ya no se consigue, ya no lo venden. Por ahí están vendiendo uno chiviadito, pero no es el mismo de este radio. Desafortunadamente ya no se consiguen. Dice aquí, buenos días, mi radio, felicitaciones. Otro oyente, buenos días. Habla con Verónica desde Argelia, Vereda Cajones. Es para hacerme anotar a lo del radio. Muchas gracias. Otro oyente, buenos días.
1: Hacen un taleguito que con tapita y todo quedan, sí, los botoncitos apenas abiertos.
0: Ah, bueno, le hacen taleguito al radio para que no tengan accidentes y se caiga de donde están trabajando. Buenos días.
2: Muy buenos días, señores Radio Robledo. Don Carlos, ¿cómo le amaneció?
0: Muy bien.
2: Don Carlos, por medio de ustedes, para hacerles el recordatorio a todos los campesinos, que tengamos cédulas cafeteras para que salgamos este sábado 5, si Dios quiere, a votar. Pues la situación ahora está muy dura. El café, pues, no es que esté a un buen precio, por una parte. Por otra parte, pues, también el verano también ha estado afectando. Y no, pues, de todas maneras, toda ayuda que nos llegue de donde sea, quien nos pueda ayudar, comité departamental, bueno, todas estas instituciones, pues sería muy bueno. Le cuento que por el lado de Obando vamos a tener dos planchas, así es de que animémonos todos los caficultores a votar para que pidamos ayuda y presentemos proyectos. En todo caso, que tengan un lindo día, muchas gracias, y no, que Dios nos ayude a todos, porque todos necesitamos.
0: Sí, muchas gracias. Muchas gracias. Tenemos una llamada también en directo. Estamos en Café Música y Noticias. Buenos días.
3: Buenos días. ¿Cómo amanecieron?
0: A ver, Almita del Pueblo, bien pueda.
3: Vea, yo creo que en lo que acaba de decir la señora, hay que hacer de que entiendan las personas que tienen que ver con lo del comité, más que todo, lo que necesitamos no solo tiene que ver los del comité, tienen que ver todos los de la federación. ¿Por qué? Porque es que es muy injusto que el precio no es real lo que nosotros necesitamos. Vea, en estos momentos, que el café tuviera un precio fijo bueno, uno no le iría tan mal para defenderse, para comprar una tejida, para comprar un adobe, porque es muy duro esperar que otro le dé. Entonces, ¿qué es lo que tenemos que hacer? Las personas que se elijan, que sepan exigirles a ellos que nos miren con lo que necesitamos: estabilidad en el precio, un precio bueno, fijo, para nosotros poder saber, porque es que, ¿qué van a saber que necesitamos nosotros? Vienen, nos hacen un censo, sí, de pronto vienen, porque aquí no han llegado, y yo también tengo daños.
0: Cerca a El Águila, ¿no es cierto?
3: Sí.
0: Doña Amalia. Ah,
3: sí, y entonces, mire, si esto es, somos cafeteros, somos campesinos, creamos empresa alimentaria, entonces mírenlo muy bien, mírenlo bastante bien, y pídanle a Dios que nos dé inteligencia, que nos dé sabiduría para hacer las cosas muy bien, porque necesitamos mucho, mucho de Dios. Bueno, y la otra es que hay personas que tienen la casa de verdad, es una tristeza, es una lástima. Y le estoy hablando de las personas del Diamante Bajo, que tiene, por ejemplo, ante don Luis Álvarez, que vive el hijo Mauricio. Esa casa está muy destruida, está muy, pero muy, qué pesar, de verdad que abogo por ellos, porque esas personas, no solo él, las personas de por ahí son muy olvidadas, por favor, alcaldes, concejales, miremos esas personas, no busquemos solo los votos. Yo también...
0: Sí, muchas gracias, doña Amalia. Lo que usted nos ha dicho es tiene toda la razón y la apoyamos en que todas estas instituciones tienen que analizar. La verdad es que el precio del café, 2.200.000 la carga de café, estaba viendo que cerró ayer, 2.200.000. Y qué injusticia si hace unos meses estaba en 3 millones, imagínese. Ver que, cómo se ha caído el precio del café. Bueno, consecuencia también de todas esas... Sí.
3: Es una injusticia que en el exterior lo pagan bien y a nosotros, que somos los que nos sudamos, producimos, es que cuesta muchísimo uno a sacar una robita de café. Créanme que eso cuesta mucho. Uno porque es constante, porque lucha con paciencia, porque le ruega a Dios que lo ayude. Pero nosotros estamos en una crisis muy espantosa porque nos cerraron los mataderos, porque nos jodieron por todas las partes. Cuando Dios mandó a que la naturaleza la cuidáramos, pero nos podemos servir de ella porque ya es sabia.
0: Muchas gracias, doña Amalia.
3: A usted, Carlitos, Dios me lo bendiga. Muchas gracias por escucharme. Dios me los bañe de muchas bendiciones a todos, toditos mis amigos y a los que me quieren, no me quieren. Dios los bendiga, los guarde y los ampare y a todos nos dé sabiduría. Los quiero mucho y los llevo en mi corazón. Que Dios los guarde por siempre. Un feliz día y hasta luego.
0: Muchas gracias, doña María. Terminamos Café, Música y Noticias con esta canción de José María Napoleón. 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

0: Tenemos las 8:57, 8:57. Estamos en estos momentos con don Gilberto Santa. ¿Cómo está, don Gilberto?
1: Muy buenos días, Carito Roda, para ustedes y todos los que laboran allá en cabina y todos los oyentes.
0: Bueno, estamos, esta mañana hablamos con don Luis Alfonso Zambrano, que se le cayó la casita, y me cuenta usted de doña María Concepción Santa, que también perdió totalmente toda su vivienda.
1: Sí, prácticamente sí, ya perdió lo que fue los beneficiarios de Cafeto, se desplomaron parte de los baños. Parte del cuartel donde dormían los que trabajaban, venían a trabajar.
0: Sí. Bueno, entonces confirmémosle a doña María Concepción también una ayudita para que ayude a esta situación tan difícil que está viviendo. Pues, ¿qué perdió doña María Concepción?
1: Doña María, ella perdió, como le acabo de decir, parte del baño se desplomó, sí. Mucha parte del baño se desplomó.
0: Sí.
1: Los beneficiaderos de café también se cayeron. Y parte de un cuartel de los trabajadores también se cayeron.
0: Bueno.
1: Y don Luis Zambrano en la parte de la divisa, pero ahí sí en la casita fue que se le desplomó toda.
0: Bueno, muchas gracias a don Gilberto para que le haga llegar estas ayuditas que le vamos a enviar a usted para hombre, gracias a la comunidad que tenemos, a los oyentes de Robledo 840 que nos escuchan y que también quieren en parte ayudarles a esta situación tan difícil como es volver a construir. Es una pequeña ayuda, pero al menos juntando, pues logra levantarse nuevamente, porque sinceramente hay que acompañarlos a toda esta comunidad, sobre todo la del sector rural, que es donde las ayudas demoran en llegar porque el político muchas veces piensa que no da votos. Entonces esto lo han politizado mucho los administradores de los pueblos y entonces ahí es donde recurrimos a la solidaridad de nuestros oyentes. Muchas gracias, don Gilberto.
1: Bueno, Carito Roda, sí, un Dios les pague a todos los que se unieron a esta triste causa. Dios me los bendiga a todos los colaboradores. Y verdad, sí, hay gente más necesitada porque hay gente que no tiene con qué levantar la casita. Otros tienen modito, otros les vienen quien les ayude y todo eso. Pero hay personas que no tienen quien les ayude y ahí están mirando cómo van a levantar las casitas. A uno le da pesar de ellos. O sea, le da bastante pesar.
0: Eso es verdad, hombre, don Gilberto. Muchas gracias a usted.
1: Vea, por ejemplo, en el Villar hay una señora que también es solita, que sí. Perdió, yo le comenté en estos días.
0: Sí.
1: Ella vendió una tierrita aquí lindando con la tierra mía y le invirtió en esa casita cerca de 50 millones y todo se desplomó. Y ahí está pensando la señora cómo levantar la casita y está ahora en este momento, está en un lugar que llama, ¿cómo se llama eso ahí en el Villar? Donde era un taller antiguamente donde hacían ropa, ¿usted recuerda, no?
0: En el Villar.
1: En el Villar, están hospedados todos los que están danificados de un nuevo barrio que están haciendo. Ahí están hospedados en ese taller del Villar, antiguo taller.
0: Imagínese, ¿ah? Desde el día del terremoto.
1: Sí, y esta señora pues no tiene quien le ayude. A mí me da mucho placer de esta señora también. Vive al frente del colegio del Villar, vive la señora. O vivía, porque ella ya no está viviendo ahí porque la casita le cayó totalmente.
0: ¿Cómo llama la señora?
1: Llama Ana. Ana, ¿qué es? Ana Luna. Ana Luna, llama la señora.
0: Bueno, para doña Ana Luna, entonces, también entonces, para hacerle llegar otros 200,000 pesos. Entonces, 200,000 para don Luis Alfonso Zambrano, 200,000 para doña Ana Luna y para María Concepción, 300,000 pesos.
1: Ah, bueno, que Dios los bendiga pues a todos los que se unieron a esta triste causa. Dios los bendiga a todos.
0: Muchas gracias, don Gilberto Santa también, además asociado de la Cooperativa de Cafetaleros del Norte del Valle. Muchas gracias, don Gilberto.
1: A ustedes también, a ustedes. Un feliz día para todos y Dios los bendiga.
0: Tenemos oyentes en línea. ¿Cómo está? Muy buenos días, lo escuchamos. No. No tenemos sonido, vamos a ver por este lado, ahora sí.
2: Hola, Carlos Roda, buenos días. A participar en Mañana Ligeras con la cancioncita Se Me Acabaron Las Ganas. Saludo a todos los fieles oyentes y a Chuchonayunas. Carlos Roda, gracias. Dios lo bendiga.
0: Muchas gracias, doña Azenet. La escuchamos a esta hora aquí en la programación de Robledo 840. Vamos a ver qué es lo que pasa. Que no, ahora sí la tenemos. Doña Azenet Cano, ¿cómo está? Buenos días.
3: Buenos días, don Carlitos. ¿Cómo amaneció?
0: Muy bien, gracias a Dios.
3: Carlitos, sí. ¿Es para hacerle una preguntita?
0: Sí, cuénteme. Le escuchamos. Buenos días.
3: Que si usted me va a ir, nos dice dónde están atendiendo los... La sede de Banco Occidente.
0: Del Banco Occidente. No voy a colgar, vamos a averiguarle ya para que siga y no pierda la avenida. Usted va a llegar a Cartago y quiere saber dónde está la sede del Banco Occidente, ¿de acuerdo?
3: Sí, señor.
0: Bueno, no vaya a colgar y le estaremos indicando cuál es la sede donde están atendiendo el Banco de Occidente. Tenemos las 9:03.
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0: Tenemos las 9:13, 9:13. 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
2: Tengan todos ustedes un cordial saludo, como siempre, por esta bella emisora, quien le habla, el maestro Santiago, quien le da a ustedes una guía, una orientación y una colaboración, escuche, a todo problema, a todo inconveniente que le está sucediendo. Démosle gracias a Dios, nuestro Padre Celestial, por este magnífico día que nos presta más de vida. 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
2: Las tenemos las 9 de la mañana, 21 minutos, 9 de la mañana, 21. Estamos aquí ya en la programación hoy, que es miércoles, miércoles de Mujeres Embaladas. Vamos con los oyentes. ¿Cómo está? Muy buenos días, lo atendemos.
3: Buenos días, caballero.
2: ¿Con quién hablamos?
3: Con Ramón de por acá, de la Celia.
2: Ramón.
3: Que yo lo llamé el lunes para el tema de las pasticas para el señor Gustavo Antonio Giraldo.
2: Sí.
3: Y usted cree que don Héctor me llamaba, pero no, pues nunca me han llamado.
2: Ah, bueno, entonces el teléfono suyo es 312.
3: 609.
2: 609.
3: 3406.
2: Bueno, ¿esas son las pastas de qué?
3: Ah, yo le, al WhatsApp yo le mandé a este mismo número, yo le mandé la fotico de la fórmula.
2: Correcto, listo, listo. Vamos a comunicarnos, también, a enviarles este...
3: Para ver cómo es para escribir para el radio, pues también ahí le mandé la información también al WhatsApp.
2: Bueno, con mucho gusto. ¿Me recuerda su nombre?
3: Ramón Elías González.
2: ¿Y dónde se encuentra Ramón?
3: En la Celia Risaralda, vereda Patibonito, finca La Española.
2: Ramón, con mucho gusto. Muchas gracias por su reporte.
3: Gracias, don Carlitos.
2: Bueno, vamos con más oyentes, por supuesto. Los atendemos aquí y también a través de el WhatsApp, que estamos conectados, 315-592-1695. Hola, buenos días. A ver si ya tenemos aquí. Eso, ahora sí, lo escuchamos. Buenos días.
4: Carlito Roda, buenos días, buenos días. ¿Cómo amanecieron? Sí. Don Carlito Roda, yo estoy interesada en un radiecito.
2: El radiecito.
4: Y se me dijo, y me dieron un radiecito.
2: Un radiecito. Bueno, vamos a ver cómo queda el sorteo. Finalmente el viernes lo sabemos. Hola,
5: hola, Noel Zapata de La María. Don Carlitos, es que acá en La María Valle, por el Águila, no hay energía. Desde ayer no hay energía. Tras esta semana se ha ido la energía. Uh-huh. Acá en La María se cayó una vela. Entonces, por el medio de esta emisora, nos escuchan. Harto que se perdió en el terremoto, porque si mucha gente le tocó botar todos los del negocio, botarlos, porque se les dañó. Y ahora, otra vez, no hay energía. A ver, por medio de esta emisora, como los escucha tanto, entonces, para ver y si nos echaban la energía. Muchísimas gracias.
2: Gracias. Nuevamente, a ver, los amigos de Celsia, nosotros ayer también tuvimos nuevamente corte de energía, y hay un problema que tenemos en la parte de transmisores, y es que prácticamente dura escasamente 20 horas la energía y vuelve y se va, y vuelve y se va. Vamos a ver qué nos ocurrirá el día de hoy, qué nos pasará si ya solucionaron el problema. Muchas veces la vegetación está tocando algunas cuerdas, y ahí es donde le solicitamos a los amigos, los vecinos, que digan dónde hay una cuerda que está medio tocando una cuerda, porque apenas la toca con el viento, la toca y dispara la vela, y ahí es donde se quedan sin energía. Todos tenemos que ser vigilantes para que también le avisemos a los amigos de Celsia dónde hay que podar, en qué lugar hay que podar. Ustedes no se pueden meter a podar el árbol porque corren riesgo de sufrir una un accidente y inclusive hasta la muerte, porque son por allí estas cuerdas pasan alto voltaje y pueden quemarse o perder una mano o hasta perder la vida. Así que ustedes mismos deben informarle a los amigos de Celsia dónde están la vegetación tocando o a punto de tocar estas cuerdas, porque apenas el viento o cualquier brisita que haga que la hoja toque la cuerda de energía que está electrizada, pues se dispare la vela.
6: Carlitos, muy buenos días, bendiciones para todos. Carlitos, para un temita ahí de para mujeres embaladas hoy.
2: ¿Cuál será?
6: Celos, de Daniela Romo. Bendiciones para todos y todos, Dios me los bendiga.
2: Gracias, buenos días.
7: Buen día, don Carlitos.
2: Sí.
7: Es tan amable, don Carlitos, para un disquito de Julia Graciela, El Te Quiero. Muy amable, muchas gracias.
2: Ese se llama La Canción del Te Quiero, La Canción del Te Quiero. Buenos días.
8: Don Carlos, buen día para participar en Mujeres Embaladas con la canción Ramito de Violetas de Cecilia. Muchísimas gracias, feliz día.
2: Era feliz en su matrimonio, aunque su marido era el mismo demonio. Ramito de Violetas, una linda canción, una linda historia que nos cuenta Cecilia, ya fallecida.
9: Buenos días, Carlitos, ¿cómo amaneció usted? Vea, para rectificarle, lo de el radio es para una sobrina mía que vive en Murrapal de Versalles y tiene la casita muy caída.
2: Ajá.
9: Entonces, para que me la haga el favor y me la escriba para el radio. Ella se llama Dora Lilia Patiño Hoyos. Muchas gracias, Carlitos.
2: Bueno. Las personas, muchas gracias, doña Armilda. Yo sé que su buen corazón está haciendo todo por ella, porque ella no tiene radio. La idea es que los que tienen radio, le den la oportunidad a los que no tienen radio, que viven solitos, que por alguna circunstancia pues, la vida los tiene así, sin un radiecito. A ver si somos solidarios, nos nace ese espíritu solidario y decir, bueno, yo le voy a conseguir un radiecito a fulana de tal, o al amigo tal que está solito. Hola, ¿cómo está? Muy buenos días.
10: Buenos días, Carlitos. ¿Cómo amaneció?
2: Muy bien.
10: Ay, Carlitos, me alegra que todo está bien, usted, su familia y su mesita de trabajo. Bueno, Carlitos, vea, lo que usted está diciendo ahí es la verdad.
2: Sí.
10: Los que tenemos radio, pues ¿para qué pedimos radio?
2: ¿Para qué piden radio, sí?
10: Sí, porque le digo que es la verdad lo que usted estaba diciendo con don Héctor esa mañana. Mire que el día que es del terremoto, quedamos muertos acá sin energía, sin radio, sin... No, mejor dicho, los que no tenían radio quedaron fue llevados, porque gracias a Dios que aquí había radio.
2: Sí.
10: Y ya, pues, las emisoras así de AM se perdieron, pero al otro día volvieron.
2: Exactamente.
10: Pero le digo que, sí, que es una bendición de Dios muy grande. Yo le doy gracias a Dios y a mi hija, que de día de la madre me regaló uno de esos radiecitos Sony antiguos.
2: Sí, sí.
10: Y eso no me ha sacado la mano todavía.
2: Eso son una belleza. Ya no se consiguen. Sí. El que lo tenga es un tesoro. En estos días le vendí uno.
10: Yo lo cuido, yo lo quiero, ¿no?
2: Yo también tengo uno aquí.
10: Mejor dicho, lo trato muy bien.
2: Vea, gracias a Pablito. Pablito me vendió un radio. Le compré dos. El otro quedó Hernán Aunca con él, porque no lo quería ni vender. Me lo vendió muy barato, en 50,000 pesos, dos radios Sony, pero en perfecto estado. Pablito, lo tengo en mi corazón porque ese radio también lo quiero mucho. Y ojalá yo pudiera conseguir de esos radios para la gente. Si los venden de segunda, los venden de segunda, en las prenderías se consiguen. En las prenderías se consiguen. Dios quiera que, bueno, voy a salir a buscar, porque el que tenga un radio Sony de esos de dos bandas, eso es un tesoro.
10: Sí, Carlitos, mire que el mío hace como 6 años lo tengo y no, el radiecito no me ha atacado la mano.
2: Así es. Bueno, muchas gracias.
10: Carlitos, yo quiero de Mujeres Embaladas, yo quiero Amigo Caminante de Vic.
2: Listo, y con mucho gusto.
10: Un saludo muy especial para todos y para todos. Yo, y que el Señor los bendiga a todos. Yo,
2: gracias, muchas gracias. Hola, ¿cómo está? Buenos días, otro oyente.
11: Carlitos.
2: Sí, ¿con quién hablamos?
11: Carlitos Rodas, buenos días.
2: ¿Con quién hablamos?
11: Con Chaki Ulloa.
2: ¿Con quién?
11: Chavita.
2: Chavita de Ulloa, bien pueda Chavita.
11: Carlitos, a ver si me coloca Amiga de Miguel Bosé.
2: ¿Amiga?
11: de Miguel Bosé.
2: Sí, con mucho gusto.
11: Esas mujeres embaladas.
2: Bueno, con Carlitos, mucho gusto.
11: Muchas gracias, Dios lo bendiga. Bendiciones.
12: Buenos días, don Carlos.
2: Buenos días.
12: Sea con Princesa Lucero Giraldo de acá de la vereda Calamar de Versalles Valle. Ah, era para participar también en lo del radio.
2: De la vereda Calamar de Versalles. Bueno, muchas gracias. Otro oyente, buenos días.
13: Buenos días.
2: Sí, ¿con quién hablamos?
13: Con Amparo.
2: A ver, Amparito, la escuchamos.
13: Mire, don Carlos, es que yo tenía deseo de saber qué pasó con el terremoto, qué pasó con los alertocitos de la alerta de Pereira, que nunca más volvieron a escuchar, a ver qué fue lo que les pasó, porque nunca volvieron a dar noticias de Pereira, sino que es la alerta nada más de Bogotá, y no hemos vuelto a saber, porque yo no salí a Pereira, sí. No sé cómo quedaría Esponco, que era el Banco del Comercio de Paipo, me parece que era por la 20.
2: Correcto.
13: Ellos estaban en el piso 16.
2: Bueno, a la oyente yo le comento que pasó lo mismo que pasó en Robledo. El edificio quedó con algunos daños en mampostería. En estos momentos la cooperativa está trabajando ya para adecuar el edificio, pero yo estoy emitiendo desde otro lugar. Algo que sí no han hecho en los amigos de RCN, porque ellos están en ese edificio, no les pasó nada, pero no pueden ingresar. Así que la emisora está enlazada con Bogotá, pero ellos no pueden ingresar al estudio. Y no pueden ingresar tampoco como para hacer el enlace desde la casa. Y además, esto de hacer el enlace en la casa tiene que tener un conocimiento mucho en sistemas para poder hacerlo, como lo estoy haciendo yo aquí, y transmitir en vivo, tirar los comerciales, porque ustedes no se imaginan todo lo que me toca hacer aquí en la casa para enlazarme con el computador de la emisora que está allá en el edificio solito. Sí.
14: Ay, buenos días, don Carlitos, ¿cómo amaneció?
2: Muy bien.
14: ¿Sabe con quién habla?
2: ¿Con quién hablamos?
14: Con la misma, Helado Barcalá.
2: Bueno, la misma, ya la atendemos la misma. Les estaba contando entonces que esto de estar desde la casa, de hacer la transmisión, es algo siempre, es muy, muy enredador, mejor dicho, porque tiene que tener la paciencia, el conocimiento para poder dominar consola, computadores, estar enlazado, estar con los oyentes. Bueno, gracias a Dios, Dios me tiene aquí y aquí estoy con ustedes y hace posible, es posible hacer que nos comuniquemos. Bueno, la misma desde Alcalá, ¿qué nos va a pedir?
14: Ay, don Carlitos, aquí, hable. Sergio Denis, ¿qué?
15: Sergio Denis.
14: Sergio Denis, el sonido de silencio.
2: Sí, pero hoy son mujeres embaladas. Hoy son mujeres. Yo. Es que Sergio Denis es hombre.
14: Sí, ay, don Carlitos.
2: Y ayer era hombres embalados, pero ayer estuvimos en transmisores, ay, a los oyentes, Carlitos, haciéndole mantenimiento. Sí. Pero tranquila que se lo tenemos en sopa y seco. No hay problema, se lo tenemos en sopa y seco.
14: Bueno, Carlitos, que tenga un feliz día.
2: Bueno, listo. Vamos 5 minuticos con los hermanos gregorianos y continuamos con Mujeres Embaladas.
16: Y nuestros oyentes no se hacen esperar. Vamos con nuestra primera llamada del día de hoy. Muy buenos días, ¿con quién hablamos?
17: Con Clara.
16: Doña Clarita, bienvenida al programa Mi Vida, cuéntame.
17: Me resulta que yo tenía problemas en mi hogar por la frigidez y problemas con mi esposo en el hogar debido a ese problema. Y fui, los visité a usted y resulta que mi problema era a raíz del sufrimiento mío por mi suegra, que ella nunca me ha querido. Y ese era el motivo de mi problemas, que no tenía pues cómo. Y gracias al alumbramiento y exposición de ustedes, mi problema se me solucionó y estoy muy feliz. Y la verdad, pues hoy en día mi suegra pues ya es otra persona conmigo y mi problema se me solucionó gracias a ustedes.
16: Vale, mi corazón hermosa, te felicito, mi vida, y te bendigo. ¿Tú qué le dices a las personas que no han tenido oportunidad de visitarnos?
17: Que vayan a Luis Suegra y comenten toda clase de problemas, que allí nos dan la mejor solución. Es algo para creer. Lo hablo con experiencia porque yo ya he tenido muchas soluciones a mis problemas.
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18: Escucharon la voz clara de los milagros del Beato José Gregorio Hernández. El padre Gerardino Barrachini, postulador en causa del Beato José Gregorio Hernández, ofreció detalles sobre la aprobación del segundo milagro que fue agregado al Vaticano y esperaba la revisión para avanzar en el proceso de canonización. El milagro corresponde a un venezolano que reside en Estados Unidos, que tenía una condición bastante grave por el colapso de sus órganos blandos. Fue hasta el momento en que su familia y amigos comenzaron a invocar al Beato José Gregorio Hernández y milagrosamente y sin ninguna explicación médica empezó a haber mejorías inmediatas. Si usted quiere recibir el milagro, hoy es el momento. Los esperamos en un próximo segmento de Milagros.
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0: Mi nombre es Teresa González. Estoy muy feliz porque los visité. El número que me salió lo jugué con la Lotería de Medellín. Soy una feliz ganadora. Yo le aposté 25 mil pesitos. Con esta plata le voy a arreglar la casa a mi mami, a dejársela bien linda. Mil y mil gracias por tanta ayuda, por tantas bendiciones.
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canciones cantadas por mujeres. Por eso el programa Mujeres Embaladas. 9 de la mañana 56. A las 10 estaremos con el programa de la orquídea. Aquí está Cecilia. Un ramito de violetas.

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6: Hola, ¿qué tal, amables oyentes? Muy, muy buenos días. Bienvenidos en esta mañana de miércoles 2 de septiembre del año 2026. Iniciamos Naturaleza, Medicina y Salud, 10 de la mañana, 4 minutos, estamos en vivo y en directo. Les acompañaremos los siguientes 15 minutos con consejos en medicina natural, un programa que hemos tenido la fortuna de compartir con ustedes durante tantos años en este horario y siempre a través de la frecuencia Robledo 840 desde este bello municipio de Cartago en el norte del Valle. La parte técnica, como siempre, profesional diligente de Carlito Rodas, y la conducción de este programa a cargo de la doctora María Cristina Gómez y quien les habla Néstor Franco, un programa que hacemos a nombre de la tienda naturista La Orquídea. 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
7: Muy buenos días para todos ustedes, un abrazo, gracias a Dios, este día precioso, gracias a Dios, tantas bendiciones, gracias a Dios, la recuperación de tantas personitas que nos han visitado. Oramos siempre por ustedes, sus familias, Dios los bendiga en este día. Hoy estamos en vivo y en directo, sus inquietudes, sus aportes, sus testimonios en este programa son bienvenidos.
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0: Bueno, vamos a conectarnos nuevamente con don Néstor desde la ciudad de Pereira. ¿Nos escucha, don Néstor?
1: Sí, Carlito, muchísimas gracias. Sí, habíamos tenido un pequeño problema técnico, habíamos salido del aire temporalmente. Entonces, a ver si la doctora María Cristina ahorita nos repite la fórmula que estaba dando, porque creo que los oyentes no alcanzaron a escucharla. De todas maneras, ofrecemos disculpas a los amables oyentes, ya estamos de nuevo al aire con ustedes.
2: Bueno, les estaba diciendo que esta fórmula para la hipertensión es muy buena, pero que la medicina para la presión no se puede quitar. El tratamiento médico no se puede quitar de un momento a otro porque nos puede dar un derrame, un infarto, una cardiomegalia. El corazón al trabajar forzadamente se aumenta de tamaño y puede haber problemas más complicados de salud. Entonces, estas recomendaciones caseras para la presión se hacen a la par del tratamiento médico. La persona que nos escribió dice que está en tratamiento médico, pero que la presión sigue alta. O sea, siga con su presión, con su tratamiento para la presión, y puede hacer este juguito natural. Ahí tenemos una llamada. Buenos días. Hola.
0: Le escuchamos, buenos días.
3: Aló, buenos días, mire, un saludo ahí para la doctora. Me llamo José Piedraíta, tengo 78 años, lo llamo de aquí de Marsella. Tengo un problema en la cabeza de unos mareos y son acompañados de dolor de cabeza. Ese problema lo tengo a través de un aneurisma que sufrí varios años. Pero ese problema ya se... El problema del aneurisma, me dice el doctor que ya no está, me hicieron un UPAC y me dice que no, que eso ya no lo tengo, pero que tengo secuelas. Entonces, ya pedirle un favor a la doctora a ver qué me recomienda para eso. Muchas gracias, doctora.
2: Bueno, señor, Dios lo bendiga. Bueno,

Vamos hablando de la fórmula para la hipertensión. Cogemos un pepino combro con cáscara, media sidra pelada y picada, un poco de perejil, lavamos muy bien el pepino, lo picamos, la sidra, el perejil, lo licuamos en 2 vasos de agua, colamos, agregamos el zumo de un limón, tomamos un vasito a media mañana, otro vasito a media tarde. Esta es una fórmula muy buena para ayudar a regular la presión. Ahí está pues la recomendación, sin quitar el tratamiento médico. El tratamiento médico hay que continuarlo. Además, pues esta fórmula ayuda a bajar el colesterol, limpia el riñón. Por eso es una recomendación casera muy buena. Para el señor que le duele la cabeza porque le quedaron secuelas por el aneurisma, le recomendamos que compre el Zincun. El Zincun es un tratamiento maravilloso de fortalecimiento y oxigenación.

0: pueden tomar, ya que es un alimento al cerebro.
1: 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Todos los hombres en mayor o menor grado somos propensos a alguna alteración. Después de los 60 años de edad, es normal que la próstata aumente un poco de tamaño, pero a veces se presenta como tal la prostatitis y demás, haciendo que la próstata se afecte, haya dolor bajito, ardor al orinar, incontinencia o deseos de estar yendo al baño permanentemente en el día y en la noche. 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
0: Una persona dice que la orina es muy espumosa, que le duele la cintura, que a veces le arde para orinar. A veces los riñones, que son dos filtros, se llenan de toxinas y nosotros no tomamos agua. Entonces, esto puede causar incluso infecciones urinarias, inflamación del riñón. Hacemos una infusión de cola de caballo y pelo de maíz. Podemos hacer esto, digamos, que en un litro de agua. Dejamos hervir por ahí 5 minuticos la cola de caballo, el pelo de maíz. Retiramos, vamos a coger 2 vasos de esta agua y en estos 2 vasos de esta agua vamos a licuar una rebanada de piña, un tallo de apio, una manzana roja y le vamos a agregar el zumo de 2 limones. Entonces, en esta agüita de cola de caballo y pelo de maíz, licuamos la rebanada de piño, el tallito de apio, la manzana roja, licuamos, colamos, agregamos el zumo de 1 limón y vamos a tomar en ayunas y en la tarde. Un vaso en ayunas, otro en la tarde. Debemos hacerlo 9-10 días, descansamos 8 y volvemos a hacerlo. ¿Qué hace esta fórmula? Eliminar las toxinas de los riñones, limpiarlo, fortalecerlo. Pero cuando hacemos estas fórmulas para los riñones, hay que tener en cuenta algo. Primero, no consumir tanta carne roja, tantos embutidos, tantos enlatados, porque estamos limpiando. Y tomar de 4-6 vasitos de agua diarios. Esto ayuda a limpiar y a purificar el riñón. Recomendaciones caseras que ustedes escuchan a través de Naturaleza, Medicina y Salud. 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
1: Bueno, se nos fue volando el programa, ya tenemos que dar paso a la buena programación de Robledo 840, los vamos a dejar con Carlito Rodas. 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
0: Un día feliz para todos ustedes y que Dios los bendiga.
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0: hoy Dios ha concedido al doctor José Gregorio Hernández curaciones inexplicables a millones de personas en el mundo entero. Uno de sus testimonios es el de la niña Yasuri Solano Ortega, quien se recuperó completamente de una herida de bala en la cabeza en el 2017 tras la oración de su madre a José Gregorio Hernández, lo que lo llevó a su beatificación en el 2021 y posteriormente a su canonización como el primer santo laico venezolano en 2025, convirtiéndose en un símbolo de fe y de sanación de millones de creyentes. 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

En este miércoles 2 de septiembre vamos a felicitar a 7 asociados de la Cooperativa de Cafetaleros que están de cumpleaños. En el Sabanazo de la Unión, cumpleaños Aura Cecilia Céspedes de Múnera. Aura Cecilia Céspedes, feliz cumpleaños. En el Guayabal de Versalles, cumpleaños para Luis Rubio Serna López. Luis Rubio Serna López en el Guayabal de Versalles. También en Coloradas, cumpleaños María Cecilia Henao de Devia. María Cecilia Henao, feliz cumpleaños. En La Bella de Argelia, cumpleaños James Antonio Vanegas. James Antonio Vanegas en La Bella de Argelia. En Sierra Mocha de Miravalles, felicitamos a José Ángel Areiza Jaramillo. José Ángel Areiza, feliz cumpleaños. En el Roble de Toro, felicitamos a Dani Dubián Vaquero Corrales. Dani Dubián Vaquero, feliz cumpleaños. Y en Santa Teresa de Versalles, felicitaciones para Silvana Hidárraga Valencia. Silvana Hidárraga.

Y en este día también cumple años el Pibe Valderrama. Llega a los 65 años, uno de los futbolistas más reconocidos de la historia de Colombia. Jugó con la selección, por supuesto. También recordamos el fallecimiento de Virginia Gutiérrez, antropóloga reconocida por sus trabajos sobre la familia en Colombia. Fue la primera emisión de La Voz de Antioquia. Esto fue hace 78 años, un 2 de septiembre. Hoy es el día 245 del año, quedan 120 al 2026. Es la semana 36 la que estamos viviendo. Hoy de fiesta. Y hoy, 2 de septiembre, es el Día Internacional de la Crianza Respetuosa y también el Día Global de la Adquisición de Talento. Y del 2 al 5 de septiembre es la Semana del Aprendizaje Digital. Este año se celebra, entonces comienza a partir de hoy hasta el 5 de septiembre. Semana del Aprendizaje Digital. Bienvenido septiembre. Y las personas que cumplen años el día de hoy también nos puede llamar al 315-592-1695 para que juntos le hagamos la bullita.

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1: Son las 10
2: con 36 minutos.
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0: las 10. Con 53 minutos.
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0: las 11
1: y 7 minutos.
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0: Las fases de la luna son fundamentales en la agricultura porque su fuerza gravitacional influye en el movimiento de la savia, la humedad del suelo y el crecimiento radicular o foliar de las plantas. Este viernes 4 de septiembre será cuarto menguante. Y aquí unas recomendaciones prácticas favorables en la agricultura en esta luna. Primero, propicia para podar. Segundo, abonar el suelo y regar las plantas. Tercero, la maleza que ha sido cortada y menguante no vuelve a retoñar. Cuarto, realizar labores de manejo de podas. Quinto, luna ideal para cortar la guadua en las horas de la madrugada. Sexto, sembrar yuca. Séptimo, tercer día de la menguante y en las horas de la tarde se deben cortar colinos de plátano para utilizarlos como semilla. Octavo, todo lo que se produce debajo del suelo debe cosecharse en menguante. Noveno, sembrar plantas en esa fase para que dé buenos resultados. Y décimo, es luna para castrar, operar, hacer curaciones, errar o descornar. Y aquí las prácticas no favorables en luna menguante. Primero, poner germinativo y el crecimiento por encima de la tierra se reduce. Segundo, no se recomienda sembrar plantas que crezcan rápidamente. Y tercero, no purgar o controlar parásitos internos. Más beneficios del cuarto menguante que la tendremos este viernes 4 de septiembre en la agricultura.
1: Cuarto menguante. La luz reflejada por la luna disminuye. La savia empieza a dirigirse hacia abajo y a acumularse en la raíz. Ideal para la siembra de hortalizas de raíz. La producción frutal se ve fortalecida. Para trasplantar las fresas, esta fase y la de la luna nueva son las mejores para la cría y reproducción de lombrices. En cuanto a la recolección de forrajes, lo mejor es cortarlo en luna llena, pues las plantas están en su máximo poder nutritivo. El colino del plátano se selecciona y se corta en menguante, ya que en esta fase carga abundante agua. La selección de las semillas del cafeto determinará una cosecha exitosa. Si se insemina una vaca en menguante, nacerá una ternera.
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1: Son las 11 con 25 minutos.
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2: Son las 11.
3: 40 minutos.
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2: Tengan todos ustedes un cordial saludo, como siempre, por esta bella emisora, quien le habla, el maestro Santiago, quien le da a ustedes una guía, una orientación y una colaboración, escuche, a todo problema, a todo inconveniente que le está sucediendo. Démosle gracias a Dios, nuestro Padre Celestial, por este magnífico día que nos presta más de vida. 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

0: Hermanos de la sintonía, un bendecido y maravilloso día de hoy, miércoles. Hoy tenemos 2 de septiembre, como todos los días, compartiendo y llegando a este programa radial que sigue brindándoles a todos ustedes, a todas estas personas, grandes resultados, grandes cambios, grandes beneficios. 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Profesor, lo quiero a usted felicitar por su programa. Le hablo desde Finlandia. Yo soy una persona que me quiero consultar con usted. Últimamente me siento con unos dolores insoportables en las articulaciones. Hay días que yo no puedo ni siquiera pararme de la cama. Y he venido escuchando su programa desde hace mucho tiempo. Por favor, dígame si puede ayudarme. 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

0: buenas tardes. Ya tenemos en estos momentos las 12 del mediodía con 3 minutos, 12 del mediodía 3. Estamos en Noticias 8:40. Bueno, conectados con toda la comunidad para informarles de los últimos hechos que han sucedido en la ciudad. Y como hechos les compartimos el primer homicidio que ocurrió en el mes de septiembre aquí en la ciudad de Cartago. También dos conocidos conductores blancos de un doble crimen en Anserma Nuevo. Estaremos hablando también de este hecho. Sevilla, con respecto al terremoto del 10 de agosto, 3 muertos, 623 casas perdidas y su basílica cerrada. Identifican al hombre hallado también sin vida en el río La Vieja de Cartago. Cierre total es el estado actual del puente del río Cauca que comunica los municipios de La Unión y La Victoria. La captura de alias Sebastián en Pereira, un hombre que estaba siendo solicitado por la Interpol. Otra noticia también tiene que ver con que sube a 50 millones la recompensa por el alias el Mono Harris. Esto se incentifica el cerco para capturarlo. Prosperidad Social inició ya hoy el pago de transferencias monetarias correspondientes al ciclo 7 para los beneficiarios de Colombia Mayor. Hoy el pico y cédula, cédulas terminadas en 5 y 6, mañana jueves 7 y 8 y el viernes 9 y 0. 1 y 2 para el lunes, martes 3 y 4 el pico y cédula. Dos personas fueron aseguradas en Anserma Nuevo, Valle del Cauca, debido a su aparente participación en un hurto violento. Y fuera también dos disparos en la cabeza acabaron con la vida de Catalina Orozco Agudelo, una mujer de 37 años, madre de dos hijos. Esto ocurrió el pasado lunes en el barrio Brisas de Villa Santana, en Pereira. Y después de la situación generada por el sismo, la Cámara de Comercio de Cartago dio a conocer cómo se encuentran los empresarios, qué afectaciones han tenido y cuáles son sus principales necesidades y las recomendaciones. Esto se lo tendremos hoy en Noticias 8:40. Noticias 8:40. 12 del mediodía, 5 minutos, 12:05. En cuanto al primer homicidio que se presentó aquí en la ciudad de Cartago del mes de septiembre, esto se registró la noche de ayer martes, 1 de septiembre. Las autoridades confirmaron el homicidio de un hombre en inmediaciones del puente Bolívar, a pocos metros del barrio Brisas del Río. Dice aquí también, esto en la salida a Pereira. Según información preliminar, la víctima se movilizaba en una bicicleta cuando fue atacada con arma de fuego. El hoy occiso fue identificado como Fabio Nelson Rendón, conocido popularmente con el apodo de El Viejo. El ciudadano se movilizaba en bicicleta cerca del barrio Brisas del Río y el puente Simón Bolívar cuando fue abordado por sujetos armados que le dispararon a quemarropa. Durante las diligencias del CTI, trascendió que la víctima registraría anotaciones judiciales previas aquí y que en medio de la inspección técnica del cadáver, los peritos le hallaron un segundo documento con el nombre de José Querubín Valero. Tenía dos cédulas entonces. Las autoridades avanzan en las investigaciones para establecer los móviles de este crimen. Son las 12. 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Y dos conocidos conductores blancos de un doble crimen en Anserma Nuevo, Areli Sánchez Álvarez y José Uriel García Puno, salieron como cualquier otro día a cumplir con su trabajo como conductores, pero terminaron siendo blanco de un doble homicidio en la vereda La Diamantina de Anserma Nuevo. El hecho ocurrió durante la noche del sábado 29 de agosto. Los dos hombres se encontraban en la zona rural cuando fueron sorprendidos por sujetos que les dispararon en repetidas ocasiones. Personas de la zona avisaron a las autoridades y rápidamente llegaron unidades de la policía y organismos de emergencia. Sin embargo, cuando revisaron a los dos hombres, ya no había nada que hacer. Areli y José Uriel eran conocidos en Anserma Nuevo porque trabajaban como conductores. Recorrían constantemente las vías de esta zona. Por eso la noticia cayó con fuerza entre quienes lo conocían y sus familiares. Ahora los investigadores buscan establecer quiénes fueron los responsables y sobre todo qué habría motivado para este doble crimen. Mientras tanto, familiares y amigos se preparan para despedir a los dos hombres en medio de una incertidumbre que dejó este hecho violento en Anserma Nuevo. Ya a esta altura del día, ya deben haberle dado cristiana sepultura. Son las 12 del mediodía, 8 minutos, 12 horas. 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Y los últimos sismos que se han presentado aquí en Colombia, pues uno ocurrió el día de hoy a las 8:39 de la mañana con epicentro en Ismina, Chocó. Son réplicas del pasado terremoto que ya suman casi las 800, de 2.7 megas. De 2.7 en la escala de Mercalli, el epicentro Ismina chocó. Esto ocurrió a las 8:09. Mientras tanto, a las 4:57 de la mañana tembló también en Ismina chocó con 2.2. Otro ocurrió también a la 1:11 minutos de la madrugada de hoy. Tres temblores de 2.7, de 2.2 y el último que ocurrió a las 8 de la mañana de 2.7. Pero sí tembló con fuercita fue en México. Allí a las 7:28 de la mañana hubo un temblor de 5.6 en la escala de Mercalli. Esto dentro de otro temblor que ocurrió ya en Nueva Zelanda, esta madrugada a la 1:43 de 5.3. Estos los sismos y los terremotos y los temblores que se han registrado en el continente y en la tierra, que les tenemos aquí al instante en la página conectada con el Servicio Geológico Colombiano, donde nos está informando inmediatamente dónde está temblando. Por ejemplo, aquí ya nos registra el último que ocurrió en Totoró, Cauca, de 2.5. Esto fue a las 11:52 de la mañana. Hace unos minutos, 11:52, fue de una intensidad de 2.5 en la escala de Mercalli. Municipios cercanos, Totoró, Cauca, Silvia, Cauca, Puracé. El volcán Puracé, que está a 23 kilómetros. Ocurrió un sismo de 2.5. Son las 12:11 minutos. Noticias 8:40. También con los oyentes, le escuchamos. Muy buenos días.
1: Muy buenas tardes.
0: Bueno, estamos con los oyentes. De pronto los oyentes nos están ya solicitando canciones. Esto ya es para Sopa y Seco. Vamos a cortar aquí el retorno para que no se nos escuche tanto el eco. Ahora sí, lo escuchamos.
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0: Bueno, los oyentes para Sopa y Seco. Otro oyente, les escuchamos.
3: Carlitos, buenas tardes para participar en Sopa y Seco de parte del País del Cairo con las canciones Ni lo pienses de Luis Alberto Posada.
0: Bueno, listo, estaremos entonces con estos oyentes. Si tienen algún mensaje para noticias, nos lo puede anunciar. Por ejemplo, aquí dice: muy buenos días, por favor anunciarme por su emisora, se vende un lote de terreno a precio favorable, bien ubicado, información al celular 312-802-9506, 312-802-9506, se vende lote de terreno en la ciudad, bien ubicado. A los oyentes que tengan algún clasificado también, les con mucho gusto les ofrecemos este servicio y aprovechemos aquí las noticias. Don Alfonso, ¿cómo está? Le escuchamos.
4: Buenas tardes, me coloqué un disquito por Darío Gómez, hecho en Medellín.
0: Bueno, don Alfonso, entonces estaremos en unos minutos con Sopa y Seco. Mientras tanto, continuamos con más noticias, más información para ustedes. En Sevilla, el informe que tiene este municipio, que está también en el norte del valle, de las afectaciones que tuvieron a través y que se dan a conocer a través de la administración municipal la alcaldía de Sevilla. Escuchemos este informe que nos llega desde este municipio que está aquí en el norte del Valle. Sevilla, ¿cómo le fue el balance de las afectaciones en este municipio?
1: Sevilla, al igual que muchas localidades del Valle del Cauca, Eje Cafetero y Chocó, reportó graves afectaciones en materia de infraestructura. En sectores como los barrios Las Margaritas y Municipal, además de la zona comercial, la sede de la alcaldía y alrededores del parque comercial, se confirmaron edificaciones colapsadas y algunas son materia de estudio para definir si se requiere de demolición o de intervenciones por fases.
5: El campo de entrenamiento de nosotros es una construcción bondadosa, pero hay que derribarla porque está en peligro de colapsar. Y ahí es donde nosotros hacemos los entrenamientos. Lo mismo el cuartel central, tenemos algunas averías en la estructura, tenemos que cambiar el techo. Hoy hemos estado revisando el tema de la Casa de la Cultura, Cosesa, que es un bastión importante, inclusive 4 días antes del evento, pues sucedió el evento, la catástrofe, hubo que parar, pero ellos también tienen unas averías muy grandes. Pudimos en el momento del tema rescatar 16 personas con estructuras colapsadas y los rescatamos con vida. Eso ya mucho cuento, hubo 3 pérdidas humanas, obviamente porque murieron aplastados, pero los bomberos hemos estado 24/7. Yo tengo unas 60 unidades, pero también tengo una banda musicomercial muy buena, unos jóvenes, 45 jóvenes en plena acción, y todos se fueron damnificados. Tengo bomberos que colapsaron las casas, sí. Le hemos estado ayudando, inclusive ayudándoles con mercados, porque ya la gente quedó sin empleo, se quedó sin empleo. Y hemos atendido un cierto nicho de la población, por ejemplo, los taxistas, los jiperos, parte de los coteros, el llevo-llevo que llaman acá, le hemos podido fortalecer con algunas ayudas que nos han dado entidades bien importantes, sociales, como Club Rotario, la misma alcaldía, amigos nuestros que nos han ayudado para poder colaborar a la gente.
6: Esta es la sede de la Administración Municipal de Sevilla, que se vio gravemente afectada por los efectos del terremoto. Todo el gabinete, todo el operativo de la administración se tuvo que pasar al Policía Municipal. Desde ahí la alcaldía, con todos sus secretarios,

0: averiado, muy afectado, se cayó parte del cielo raso. Por lo tanto, en este momento la basílica no se está utilizando como para servicios religiosos. Y estamos haciendo estas celebraciones en el salón parroquial, aún unas celebraciones también en Bomberos, que nos ha prestado sus instalaciones. En este momento estamos trabajando con un equipo de dos arquitectos que son de aquí, de la parroquia, y estamos en la búsqueda de un ingeniero estructural para que ya comenzar con ese equipo y con todas las recomendaciones que hemos recibido, pues comenzar a trabajar en ese sentido.
1: Nos encontramos en el barrio municipal, uno de los que resultó con más daños acá en Sevilla, un municipio que, al igual que las demás localidades que se vieron afectadas por el fenómeno natural del pasado 10 de agosto, pues piden agilidad al gobierno nacional con las ayudas, con los beneficios, con esos elementos para que nuevamente esta localidad vuelva otra vez a surgir y se convierta en uno de los pilares, no solamente del café, sino del turismo de la zona.
2: Gracias a la crónica del Quindío tuvimos acceso a esta necesidad que tiene la ciudad de Sevilla. Pero qué basílica más hermosa, linda, de las iglesias bonitas que haya visto, esta de Sevilla. Vamos con los oyentes en directo. ¿Cómo está? Buenas tardes. Le escuchamos, buenas tardes. Sopa y Seco, Noticias 8:40. ¿Qué nos va a compartir?
3: Buenas tardes.
2: Sí, le escuchamos, buenas tardes.
3: Don Carlos, una preguntita a ver en qué número se encuentra la doña Blancanubia Gómez Franco en el Ruiz.
2: Pero yo necesito es que ustedes me copien por WhatsApp el número. Me queda fácil para las personas que me lo han dicho escrito. Por texto, en el WhatsApp. ¿Pueden hacerlo? Sí, le escucho. ¿Aló? Sí, le escucho. ¿Pueden enviarme por texto el número?
3: Don Carlos, es que yo no sé manejar eso de WhatsApp.
2: ¿Cuál es el número?
3: 29.157.509.
2: Bueno, Blancanubia está en B6 de Argelia. Estaba en A5, lo subió a B6, pero sigue en pobreza moderada.
3: Ah, bueno, don Carlos, muchas gracias.
2: Bueno, con mucho gusto.
3: No, pero es que no escucho aquí en el celular.
2: ¿Qué? No, lo escuchas por radio. Por radio le hablamos, sí, por ahí se está riendo doña Blancanubia. Ya tenemos las 12 del mediodía, 19 minutos, 12:19. Por aquí nos llega una solicitud de un oyente en Puerto Caldas.
4: Carlos, ¿cómo está? Don Carlos, voy a hablar con Ana Rosa, la hija de doña Margarita.
2: Sí, Ana Rosa,
4: don Carlos, ¿cómo está? Es que mira que yo le quería comentar algo. Es que mira que por aquí hay una niña, tiene 16 años, ella tuvo un accidente en una moto. Y ella quedó inválida. Le hicieron una cirugía de columna y bueno, y todo. Ella tiene, pues, al estar inválida, ella tiene que estar acostada, ella como que no puede estar sentada. Y pues los padres están pidiendo esta colaboración. Ahí le mando el folletico que ellos han estado publicando, pidiendo la colaboración para ella. Entonces, para ver, pues, si usted, pues, nos podía colaborar ahí con lo de la emisora y todo eso. A ver,
2: claro.
4: Si de pronto alguien avisa, si le avisan a usted, pues entonces usted me avisa a mí y pues ahí ya hablamos con ellos.
2: Bueno, dice la publicación que Giovanni Ibargüen tiene 16 años, oiga, sufrió un accidente en motocicleta hace aproximadamente 26 días, el cual la dejó sin movimiento en sus miembros inferiores y debe estar acostada todo el tiempo. Recientemente se encuentra en recuperación de una cirugía de su columna vertebral. Tu apoyo es muy importante para su recuperación. ¿Cómo puedes ayudar? Pañales talla M, catéter vesical urinario intermitente, crema para evitar las lesiones en la espalda y todo lo que deseen aportar para su recuperación. Cualquier aporte, por pequeño que sea, hace una gran diferencia. Gracias por ser parte de su recuperación. ¿Y cómo puedes ayudar?

0: comunícate con la mamá al 310-469-8132 y también a través de Nequi al 310-493-0577. Este es el nombre del papá, Javier Ibargüen. Si alguien le quiere enviar una ayuda para Joani, la niña de 16 años que quedó con esta condición, al Nequi 310-493-0577. Ahí le va a aparecer Javier Ibargüen, que es el papá de Joani. Toda la colaboración, y mañana estaremos en Café Música y Noticias llamando a Yuseli, que es la mamá, para que nos cuente también y podamos ayudarle a esta jovencita. Tenemos ya a las 12 del mediodía con 22 minutos. 12:22. Somos Roble 840, Noticias del Mediodía. Una pausa y ya continuamos.
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2: Son las 12
3: y 22 minutos.

0: 12 del mediodía con 22 minutos, 12:22. Hacemos contacto con la Cámara de Comercio. Allí está la directora ejecutiva de la Cámara de Comercio, la presidenta ejecutiva de la Cámara de Comercio, la doctora Sandra Milena Santa Ocampo. Ella, la Cámara de Comercio, pues nos va a contar de todas las labores que está haciendo la Cámara de Comercio después de la situación generada por el sismo. Pues la Cámara de Comercio de Cartago, que abarca muchos municipios de aquí del norte del valle, pues dan a conocer cómo se encuentran los empresarios y qué afectaciones han tenido y cuáles deben ser las recomendaciones para responder al censo que está realizando la Cámara de Comercio y así canalizar las ayudas. Escuchemos a la presidenta ejecutiva de la Cámara de Comercio.
1: Muy buenos días, muchísimas gracias por el espacio. Bueno, hoy en rueda de prensa estuvimos dando a conocer lo que estamos haciendo como Cámara de Comercio para apoyar o reactivar la economía de nuestra región. Nosotros como Cámara desde el primer momento nos activamos, empezamos a recorrer todos los municipios de nuestra jurisdicción, donde escuchamos a nuestros empresarios, llevamos también ayudas humanitarias y sobre todo de escuchar a nuestros empresarios a través de un censo, pues esto nos permitió ya sacar como nuestra propia ruta de reactivación económica y empresarial, donde tiene diferentes componentes. El primer componente que estamos en este momento dando a conocer es un programa de apoyos productivos para nuestros empresarios. Es una bolsa de 500 millones y apoyos de hasta 3 millones de pesos por comerciante, por empresario. Obviamente va a haber una convocatoria pública para que los empresarios se puedan postular, para que puedan inscribirse y que puedan ser beneficiados. El requisito fundamental es que esté inscrito en la Cámara de Comercio de Cartago, que haya diligenciado el censo y pues por supuesto que haya tenido una afectación por el sismo. Y también pues tenemos otros programas de visibilización a los empresarios, estamos visitándolos a los que ya están abiertos con influencers, con los medios de comunicación, con las redes sociales de la Cámara, para darlos a conocer, para visibilizar también el territorio y que la gente también pueda apoyarlos y compren en estos locales que ya están abiertos. Entonces, así tenemos también nuestro Centro de Transformación Digital activo para aquellos empresarios que están buscando nuevos mercados, que están buscando nuevas maneras de vender. También lo estamos haciendo de forma gratuita y es muy importante que los empresarios nos sigan a través de nuestras redes sociales, de nuestra página web, para que conozcan todos los programas y herramientas que tenemos para la reactivación.
0: Los comerciantes que hayan perdido activos en este terremoto, ¿qué deben hacer?
1: Bueno, tenemos primero pues una solución en este momento.
0: Estamos en Noticias 8:40, son las 12 del mediodía, 28 minutos, 12:28. Vamos llegando al final, vamos a recordar nuevamente el teléfono de la jovencita de 16 años. Oiga, por un accidente en una moto que ocurrió hace casi un mes, pues está en cama y tuvo un problema de columna. No se sabe qué vaya a pasar, el caso es que esta niña necesita pañales talla M, catéter vesical urinario intermitente, unas cremas para evitar las lesiones en la espalda y todo lo que deseen aportar para su recuperación. Cualquier aporte, por pequeño que sea, hace una gran diferencia. Gracias por ser parte de su recuperación. ¿Cómo pueden aportar? En Nequi, al papá, a don Javier Ibargüen, al 310, vamos a decirlo despacio, 493-0577. 310-493-0577. 310-493-0577. Ahí está también la solidaridad para Johanny Ibargüen. de 16 añitos. ¿Qué prueba le puso el Señor? ¿Qué cruz para cargar también a su familia y a ella también? Y espero que con toda la dignidad, con toda la esperanza, ella pueda salir adelante. Pase lo que pase, que salga adelante porque prima lo que es la vida ante todo. 12:30 minutos, 12:30. Vamos ya, llegamos al final de las noticias. Muchas gracias por escucharnos. 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Nos vemos ahorita en Sopa y Seco.

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0: Iniciamos Sopa y Seco y vamos ya con los comensales que llegan aquí en sintonía de Roledo 840. Buenas tardes, Sopa y Seco.
1: Buenas tardes, Carlitos. ¿Qué tal? ¿Cómo le acaba de ir en esta hora de la tarde? Un buen programa Sopa y Seco.
0: Bien, pues, don Gerardo, desde Argelia, ¿qué le servimos de Sopa y Seco?
1: Muchas gracias, Carlitos. Me encantaría que me colocara, pues, el disquito El Esquinazo.
0: El Esquinazo, sí.
1: Y me gustaría Náufragos de Amor por los Trovadores de Cuyo.
0: Náufragos de Amor, con mucho gusto. El Esquinazo, bueno, un Carlitos, tango.
1: Que lo acompañe usted a todos nuestros fieles y queridos oyentes.
0: Claro, con mucho gusto.
1: Muy amable.
0: En directo, otra llamada. Buenas tardes, Sopa y Seco. Se le cayó la llamadita y aquí tenemos a otro oyente. Buenas tardes, Sopa y Seco. Sopa y Seco, la línea, el hombre o la persona que nos llamó, que termina en 1655, el teléfono. ¿Con quién hablamos? Buenas tardes. No nos contesta. Aló, sí, cuéntelo, buenas tardes.
2: Buenas, don Carlos, ¿cómo está?
0: Bien, bien,
2: aquí
0: pueda.
2: Le paso a la misma.
0: La misma, bien pueda, la misma.
3: Entra. Buenas tardes, don Carlito.
0: A ver, buenas tardes, la misma.
3: ¿Cómo está otra vez?
0: Sí, bien pueda.
3: A ver si se me ponía dos temitas, es tan amable.
0: ¿Cuáles son los temas?
3: Botellita de ron y bajo los sauces.
0: Botellita de ron.
3: Sí, señor.
0: Y bajo los sauces.
3: Sí, señor, es tan amable.
0: Con mucho gusto, la misma.
3: Bueno, que tenga una feliz tarde. Muchas gracias, muy amable.
0: Igualmente. Buenas tardes. A ver, otro oyente, ¿de dónde nos llama? Buenas tardes. Buenas tardes. Otro oyente, buenas tardes, Sopa y Seco.
4: Buenas tardes.
0: Sí, ¿con quién hablamos?
4: Con Amparo.
0: A ver, Amparo, Sopa y Seco, bien pueda, ¿qué le servimos?
4: Sopa y Seco, el disco de Los Mineros, Volvamos a Querernos. Y Los Trovadores del Campo, Latido del Corazón.
0: Volvamos a Querernos.
4: Ajá.
0: Mineros.
4: Sí.
0: ¿Y el otro cuál es?
4: Latidos del Corazón.
0: Latidos del Corazón.
4: Ajá.
0: Claro, con mucho gusto.
4: Muchas gracias, don Carlos, que tenga buena tarde, yo.
0: Igualmente, gracias por su sintonía, otro oyente. A ver, buenas tardes, le decimos a esta nueva llamada.
5: Buenas tardes.
0: Sí, ¿con quién hablamos?
5: Carlitos.
0: Sí.
5: Habla con María, por aquí en los lados de Galicia.
0: Tan bella, ¿qué canción le buscamos?
5: Carlitos.
0: Ay, se nos cayó la llamada, hola, ¿ah?
5: Mal amor.
0: Ah, bueno, por ahí está, Mal Amor.
5: Y de Seco quiero, Eres Conmigo Cruel, de Frantoni.
0: Eres Conmigo Cruel.
5: De Frantoni.
0: De Frantoni. ¿Y Mal Amor es de quién? ¿Mal Amor es de quién?
5: Mal Amor es de Luis Alberto.
0: ¿De Luisa?
5: De Luis Alberto Posada.
0: Bueno, con mucho gusto.
5: Carlitos, un feliz almuerzo y que tenga un buen Seco.
0: Tan bella.
5: Que te bendiga.
0: Tan bella, muchas gracias.
5: Chao, Carlitos.
0: Chao, igualmente. A ver, buenas tardes, Sopa y Seco. Sopa y Seco. Otro oyente, buenas tardes, Sopa y Seco.
6: Muy buenas tardes, Carlitos.
0: Doña Gloria, bien pueda, desde Cuba o en Pereira, está Doña Gloria.
6: Sí, en Cuba, sí, Carlitos.
0: A ver, ¿qué le servimos,
6: Carlitos,
0: a Doña Gloria?
6: Yo quiero una sopita bien rica.
0: ¿Cuál?
6: Se burlaron de mí, pero usted no tiene la culpa.
0: Se burlaron de mí, sí.
6: De sopa.
0: Sí.
6: Y de Seco.
0: Sí.
6: Muy de malas.
0: Muy de malas.
6: Muy de malas, sí, Carlitos.
0: Muy de malas, con mucho gusto.
6: Carlitos, feliz tarde, Dios lo bendiga.
0: Amén, amén, amén.
6: Amén.
0: Buenas tardes, Sopa y Seco, don Aurelio.
7: ¿Cómo le va, don Carlos? ¿Cómo está, pues?
0: Bien, pues, siéntese.
7: ¿Ahí con doña Gloria o qué?
0: Doña Gloria, con doña Gloria, bien pueda, siéntese ahí, ahí está.
7: Muchas gracias, doña Gloria. Oiga, don Carlos, un disquito del Caballero Gaucho, Mi Desvelo.
0: Mi Desvelo.
7: Sí, pero no desvelo eterno porque ya es muy crónico.
0: Bueno, mi desvelo nomás. Listo, con mucho gusto.
7: Oiga,
0: sí.
7: Póngame un nombre, ¿cómo se llama eso que usted llama diciembre?
0: Eso es un calentado navideño.
7: Ah, un calentado navideño, más tardecito, esperando el 24.
0: Esperando el 24.
7: Yo de José Abedoya, muchas gracias, don Carlos. Un saludo allá a don José Balboa, a Gloria Ana María y a don Alirio, que ya se liberaría de esa rodilla, hombre, don Alirio, que le eche clara de huevo a esa rodilla.
0: Ah, sí, yo recuerdo que de niño a los bebés era que más le echaban la clara de huevo.
7: Claro, para coger fuerza en el enchufle. Que tenga buena tarde, don Carlos.
0: Bueno, con mucho gusto. Fuerza en el enchufe, ¿cómo le parece? Otro oyente, buenas tardes, Sopa y Seco.
8: Sopa y Seco,
0: buenas tardes, ¿cómo está?
9: Buenas tardes, Carlitos.
0: Hola, bien pueda, ¿con quién hablamos?
9: José Adán Hurtado, acá en Pationito de Toro.
0: A ver, José Adán, bien pueda, Sopa y Seco.
9: Carlitos, vámonos con un doblete de Ramírez y Arias. Tan mía y tan ajena y la nieve de los años.
0: Uh-huh.
9: Para un saludito acá en Pationito, saludemos a Gustavo Rego, la señora esposa, saludemos a mi esposa Lady Joana. Saludemos a toda la gallaca Pationito, que hay mucha sintonía, Carlito.
0: Claro, con mucho gusto. Vamos para esa. Otro oyente, buenas tardes, Sopa y Seco.
10: Carlitos, buenas tardes.
0: Hola, Josecito, bien pueda, desde Balboa, que le servimos
10: Carlitos
0: de sopa y seco.
10: Para una sopita.
0: Sí.
10: Mi plegaria de César.
0: Mi plegaria.
10: Carlitos, un gran saludo para usted y la monita allá y para toda la familia 840 y para mi niña.
0: Ole, hablando de la monita, ya no ha vuelto a aparecer para que diga el menú. ¿Cuál es el menú de hoy? ¿Qué le tenemos a los oyentes? Bueno, muchas gracias, Josecito.
10: Bueno, Carlitos, yo lo guardo.
0: Hola, a ver la monita, ¿cuál es el menú, monita?
11: Hola, don Carlitos Rodas.
0: Sí, ¿cuál es el menú para hoy para los oyentes que están ansiosos de esa sopa y ese seco? A ver, ¿qué le tiene? ¿Qué se le tiene?
11: Hoy sí le voy a pedir canciones.
0: ¿Sí?
11: Hoy preparé una sopa de plátano frito.
0: Sopa de plátano frito.
11: Pollo en salsa con arroz, tajadas y ensalada.
0: Oiga, eso está, suena sabroso.
11: Ah, claro, se le tiene, don Carlito, se le tiene. Buenas tardes a todos los oyentes, empieza por saludar, qué pena.
0: Bueno, monita, muchas gracias.
11: Bueno, don Carlitos, con mucho gusto a ti, chao.
0: Bueno, ahí está la oyente, buenas tardes. ¿Aló? Hola. Hola, doña Esther. Doña Esther marcó el número, doña Esther.
12: ¿Aló?
0: Sí, bien pueda, Sopa y Seco, ¿qué le servimos?
12: Buenas tardes. ¿Cómo está?
0: Dígame, doña Esther, ¿qué le servimos de sopa?
12: Quiero uno de el de Aleris, ese, ¿cómo es que dicen? Pantalón pisado.
0: ¿Patacón pisado?
12: Sí.
0: No, lo pasado pisado.
12: Bueno, ese.
0: Uh-huh.
12: Y me da uno de los cuyos, mi qué.
0: ¿Qué? ¿Mi qué?
12: De los cuyos.
0: ¿Uno de los cuyos?
12: Mi qué.
0: ¿Queja?
12: Voy.
0: Bueno, con mucho gusto, doña Esther. Otro oyente, buenas tardes, Sopa y Seco.
13: ¿Aló?
0: Sí, le escuchamos, bien pueda, Sopa y Seco.
13: Carlitos.
0: ¿Con quién hablamos? Buenas tardes.
13: Con Carmen Echavarría.
0: Carmen Echavarría, bien pueda, Carmencita.
13: Para pedir las dos cancioncitas.
0: ¿Y cuáles son?
13: De sopa. ¿Cuál? La última flor de los legendarios. Ah, no.
0: Ese es de Rey Fonseca.
13: Rey Fonseca.
0: Sí.
13: ¿Y cuál otro?
14: Y qué bonita sos del Caballero Gaucho.
13: Qué bonita sos del Caballero Gaucho.
0: Claro, con mucho, pero con mucho gusto. Esas canciones para la gente. La última flor y qué bonita sos. Buenas tardes, Sopa y Seco.
15: Hello.
0: Sí, señor, le escuchamos.
15: Buenas tardes, rapaz.
0: Llegó Chucho en ayunas.
15: Casi que no me den trapa.
0: Ave María, Chucho.
15: Ave María, tengo este dedo pelado. Oiga, pa, primeramente, para saludarlo a usted, felicitarlo por tan maravilloso programa.
0: Gracias.
15: Y participar en Sopa y Seco, y pedirle otro favorcito más antesito, primero que eso.
0: A ver, bien pueda.
15: A ver si me hacía el grande favor y me decía el que me tocó a mí en el Rubí. La cédula mía es 1286779 de Finlandia.
0: ¿Cómo así que usted me está saliendo con otro hueso por aquí, hombre? Bueno, le voy a hacer esta excepción con usted, pero normalmente es en otro programa o me lo dicen por WhatsApp. Pero vamos a hacer una excepción con Chucho en Ayudas. Cuénteme, a ver, ¿cuál es la cédula?
15: 1286779 de Finlandia, Quindío. Que yo no tengo WhatsApp.
0: Es José Jesús Quintero.
15: José Jesús Quintero, sí.
0: Es de Finlandia, Quindío. Tiene 75 años, recibe pensión y entonces lo subieron a C4. Oiga, usted estaba en A5 y lo subieron a C4.
15: ¿Y él bajito o alto?
0: Es alto, ya usted ya no recibe nada por haber subido tanto. Casi lo mandan a un D1.
15: Ay, no me diga, pa.
0: Está en C4, sí, está en C4. Estaba en A5, pero está en C4. Mire a ver qué le va a llegar, a ver si tiene compasión con usted, Abelardus.
15: Vamos a ver qué pasa, pero me tiene aburrido, soy muy asustado porque yo no dependo sino de esa pensioncita nomás.
0: Sí.
15: Bueno, ay. Entonces, yo le agradezco y a ver si me hacía el favor y me programaba de sopita.
0: Sí.
15: Todo ese engaño de Netalí, José. Y de seco, de seco, esas caricias del dueto Fénix.
0: ¿Esas caricias?
15: Del dueto Fénix.
0: ¿Del gato Félix?
15: El dueto Fénix.
0: Ah, el dueto. El gato Félix es un gato. Bueno, con mucho gusto.
15: Me permiten los saludillos poquiticos. Para saludar con mucho cariño a mi cochochoy. Que ella me está escuchando. Y a Melvallané Gallego.
0: Sí.
15: Y a Esperancita. Y el pájaro.
0: Carpintero.
15: El espantapájaro.
0: Ah, ya, ya,
15: y
0: ya.
15: Yo que me saludo esta mañana, que no escucho bien quién era. Y a todos los que me saludan y los que no también. Y muchas gracias, pa.
0: Muchas gracias.
15: En hacer seis fue que me dijo.
0: C de Carlos. 6.
15: Hace 4.
0: No, no. Yo qué le dije, hombre. Ya se me perdió la página. C. Pero está arriba en C4.
15: Ay, bendito Dios.
0: Lo mandaron.
15: Qué triste, pa.
0: Sí. Bueno.
15: Bueno, muchas gracias, pues.
0: Con mucho gusto. A ver, buenas tardes, Sopa y Seco. ¿Quién tenemos por acá? ¿Janet? No. ¿Luceli? No, no está. Buenas, ¿cómo está? Buenas tardes, Sopa y Seco. Sopa y Seco. Ahí le estamos escuchando, modulando. Sí, bien pueda, Sopa y Seco. A ver, Luceli, le escuchamos, bien pueda. Oiga, le escucho perfecto, perfecto, bien pueda, ahí está el aire.
16: Mira, lo que pasa es que... ahora sí.
0: Se escucha con eco, sí.
16: Eco.
0: A ver, Luceli, sí.
16: Que están diciendo que eso por ahora no afecta al adulto mayor, porque eso inicia el 31 de octubre, según eso. Porque aquí vino un señor del Rubí a explicarlo a la alcaldía y creyeron que iban a ir 4 o 5 personas y ese consejo de aquí de la alcaldía se teteó de una manera que yo me quedé aterrada.
0: Bueno, entonces...
16: Y a la hora del tejo no dijeron nada porque pues me tocó venirme. Yo en tumultos no puedo estar y no... Eso ahí no podía uno hacer las preguntas que uno tenía, las inquietudes, entonces yo me vine para la casa.
0: Entonces,
16: pero hasta lo que le entendí al señor antes de venirme para la casa, dice que eso empieza a funcionar a partir del primero de noviembre.
0: Primero de noviembre. Ah, bueno, buena
16: pero
0: noticia.
16: Pero dice que no afecta al adulto mayor. Pues vamos a ver qué tan cierto es.
0: Eso es lo que quería saber yo, porque el adulto mayor es una pensión, ¿no?
16: sí, Carlitos, eso es una pelea ahí muy brava, pero vamos a ver qué pasa. En este pago la mayoría van a dar cuenta si sí lo sacaron o le llegó.
0: Exactamente, entonces Chucho, la tiene hasta noviembre.
16: Sí, eso más o menos así.
0: Pero de todas maneras, si está inconforme, que vaya a la oficina del Sisbén allá en su municipio.
16: Pero no tenemos nada que hacer, Carlitos, porque eso viene desde Bogotá. Los de aquí no pueden hacer nada, los de las otras alcaldías, de las otras veredas, municipios, tampoco pueden hacer nada, porque eso viene directamente de Bogotá.
0: Sí, es que se prestaron para alguna actividad bancaria, bien sea por NECI, recibieron plata.
16: No, y eso no es nada, Carlitos. Los que abrieron cuenta para recibir lo del adulto mayor, también los jodió, porque les hace subir, que porque están recibiendo, sabiendo que es lo mismo que está dando el gobierno.
0: ¿Cómo le parece?
16: ¿Puede creer eso? Hasta les billeteras para uno recibir lo bancario.
0: Ave María.
16: Eso también los está jodiendo. O sea, nos están queriendo poner patas por todos lados.
0: Bueno, Luceli, muchas gracias por esa aclaración.
16: Yo me cuento el sábado, si Dios quiere. Si mi papá y mi mamá están recibiendo, yo les cuento.
0: Bueno, listo, Luceli. Muchas gracias. ¿Qué le servimos de sopita? Aprovechemos que está aquí.
16: Eso sí. Sí. Que no me va a invitar a almorzar. Lo que dijo su señora esposa Monita me gustó. Invíteme a almorzar.
0: Claro, está invitada. No es sino que venga, pues. Véngase, pues.
16: Voy, Carlitos, espérenme con ansias que ya casi les llego y se van a arrepentir de haberme conocido.
0: Me avisa cuando se vaya a venir.
16: Claro, Carlitos, yo tengo que avisar así sea con un grito.
0: Vea, ¿cómo sería ese grito? ¿Cómo sería ese grito? ¿Cómo sería?
16: No, ¿para qué le grito si lo dejo sordo y despierto a uno que está durmiendo desde...
0: Bueno, entonces silbe.
16: Carlitos, regáleme las piponchas.
0: Las piponchas.
16: Carlitos, usted por ahora es que no creció, pero hay racamaldad que mantiene. Le voy a decir a la Monita que lo regañe. Vea, y salúdeme a Plutarco.
0: Sí.
16: Sí, y le salúdeme a Plutarco, a Aurelio, a don Alirio, a doña Luisa, a Josecito, que dígale que estoy pendiente de la propuesta y que firme los papeles de la finca y que ahí vamos mirando. Carlito, un abrazo y un saludo a Johnny y a todos. Un besito.
0: Muchas gracias. Muchas gracias a Luceli. Hacemos una pausita aquí en Sopa y Seco para irnos con dos minuticos con los hermanos gregorianos.
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20: Son las 12 con 53 minutos.
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5: Bueno, retomamos Sopa y Seco, 315-592-1695, para recibir sus pedidos musicales en esta tarde maravillosa. Ya estamos a 2 de septiembre. Al aire, ¿cómo está? Buenas tardes, Sopa y Seco.
6: Buenas tardes, Carlitos.
5: A ver, ¿con quién hablamos?
6: Ramón de Toro, Carlitos, por acá, en sintonía.
5: Bueno, Ramón, ¿qué le servimos?
6: Podemos colocar la tembladera Gustavo Quintero.
5: ¿La tembladera?
6: Sí, la tembladera, déjale.
5: Bueno, uh-huh. Bueno, con mucho gusto.
6: Bueno, saludos a doña Lili, a su familia del Toro, a doña Rubiela. Y a usted nada más de trabajo, Camila. Muchas gracias.
5: Bueno, momento también de escuchar a los que nos han dejado mensaje desde después del mediodía. Sacamos llamadas de estos oyentes. Escuchamos.
7: Pues el Cairo con las canciones Ni lo pienses de Luis Alberto Posada.
5: Ni lo pienses.
7: Y Embrujado del Charrito Negro. Un saludo muy especial, Carlitos, para todos. Buena tarde.
5: Embrujado, Charrito. Listo, con mucho gusto. Al aire, buenas tardes. ¿Sopa y Seco?
8: Hello.
5: Sí, cuénteme, Sopa y Seco. Buenas tardes, Sopa y Seco.
8: Muy buenas tardes. Me gustaría escuchar Andy Montañez, Casi Te Envidio y Salsa. Ve, y Plancha, Rafael, ¿Qué Sabe Nadie?
5: ¿Qué Sabe Nadie? ¿Qué Sabe Naides? Bueno, Alfonso, buenas tardes.
9: Carlito, buenas tardes. Carlito, me voy a colocar Sopa y Seco. Me coloca un disquito por Darío Gómez, hecho en Medellín. Muchas gracias, don Carlito. Un saludo para usted y para todos los oyentes. Un alirio. Un cordial saludo para todos. Mil bendiciones.
5: Gracias, muchas gracias. Aquí don... don Antonio quiere un ruí. Que no lo deje en la ruina. Hola, ¿cómo está?
10: Don Carlos, buenas tardes. Usted me hace el favor y me dice en qué número estoy en el RUI.
5: RUI.
10: Mi número de cédula es 29-447-269.
5: RUI, pero me lo escribe. Aide, Irene, también nos dejó mensaje. Melvita de La Unión.
11: Muy buenas tardes, Carlitos, para saludarlo y desearle que se encuentre muy bien con Mel Bayanet de La Unión Valle. Pero si me hace el favor, quisiera escuchar un vallenatico de Patricia Terán que se llama Cambiaré. Y un saludito para mis hermanos Norba y Javier Gallego, mi sobrino Joan en Patio Bonito y para todos los oyentes. Y Carlitos, muchas gracias, que Dios lo bendiga. Radio Rule 840 conmigo siempre cuenta.
5: Hola, buenas tardes, Sopa y Seco.
12: Carlitos, para participar en Sopa y Seco, de Sopa quiero Amores del Río de Armando Hernández y de Seco al Azulejo de Armando Hernández. Para saludar a María Lucila, Georgina Zapata, Tintina, a Marquitos en Toro, al cantante a Luis Ángel en Quimbaya. Antonia Semonova, llevaré a la puerta. María Victoria, muchas gracias, Carlitos, que tenga una bendecida tarde.
5: Muchas gracias a María Victoria. Buenas tardes, Sopa y Seco, le escuchamos.
13: ¿Aló?
5: Sí, le escuchamos. Buenas tardes, Sopa y Seco. Se colgó. Buenas tardes, Sopa y Seco.
14: Buenas tardes, don Carlos Rojas, con Juan Camilo, para participar en Sopa y Seco. De Sopa quiero de Juan Pardo, Mi Guitarra, y de Seco quiero de Leo Dan, Mari Es Mi Amor. Un saludo a mi papá Jaire, mamá María Lucila, mi sobrina Victoria, a Julián Escobar, a Tintín, a Doña Rosario, y muchas gracias, don Carlos Rojas. Que Dios lo bendiga.
5: Gracias. Sopa y Seco.
15: Buenas tardes. Si me hace el favor de una sopa.
5: A ver.
15: Flores Negras. Si me hace el favor del de tu antaño. Y para anotarme para el radio. Si me hace el favor y me anota.
5: Blanquita López. Gracias, Blanquita. Buenas tardes, Sopa y Seco.
16: Don Carlito, muy buenas tardes. Le habla Héctor desde Pereira. Para participar en la sopita, don Carlitos. Se me fue de Miriam Hernández, que tenga una buena tarde, don Carlos, muchísimas gracias.
5: Se me fue, gracias, buenas tardes, cielo, Sopa y Seco. Sopa y Seco, buenas tardes,
17: buenas
5: Sopa y Seco.
17: Buenas tardes, Carlitos, para participar en el programa de Sopa y Seco, con el sequito nomás.
5: Sí.
17: Con un disquito, llorarás, ya quedan ser más nuevos, cielo, Arias.
5: Gracias, gracias a cielo, buenas tardes, Sopa y Seco.
18: Hola, Carlito Rodas, buenas tardes, espero que estés bien. Para participar en Sopita y Seco, te habla Nilsa de aquí de Colombia. Carlitos, si eres tan amable, regalarme por los Viscontis a un pasado. Una linda tarde, 8:40 conmigo cuenta Carlito Rodas.
5: Con mucho gusto, buenas tardes, Sopa y Seco.
19: Buenas tardes, don Carlito.
5: Sí, señor.
19: Que el Señor me lo bendiga, don Carlito, para una sopita tan amable.
5: Amén, bien pueda, igualmente.
19: Para una amiga muy especial que está cumpliendo años, ay, que ella me está escuchando, una amiga muy especial que está cumpliendo en Robledo, y entonces te quiero del segundo Rosero, la familia 840, siempre permanece unida, chao y bendiciones para todos y todas, desde Apía cayendo buena agüita, amén y bendiciones.
5: Ay, qué rico cayendo agüita, chao, chao. En Apía, hombre, que viva esta bendición de esta agüita tan anhelada. Hola, Sopa y Seco. Se me llenó esta hoja. Voy a buscar otra hojita. Mientras tanto, el oyente, buenas tardes, Sopa y Seco. Está lleno. Sí, le escuchamos. Buenas tardes, Sopa y Seco. La libra de café. El de la libra de café, 2041. Que el teléfono se le quedó sin colgar.
20: Va a acabar de completar.
5: Sopa y Seco, buenas tardes. Bueno, ahí le ayudamos nosotros colgando mejor. Buenas tardes, Sopa y Seco.
13: Buenas tardes, Carlito Rodas. ¿Bien o no?
5: Bien, bien.
13: Le habla Leonel de acá, la vereda La Esperanza del Villar, para participar en el programa de Sopa y Seco.
5: A ver, Leonel.
13: A pedirle de Seco por las calles del amor de Darío Gómez.
5: Por las calles del amor.
13: De Sopa, el alambrado de Luis Alberto Posada. Muchísimas gracias y que pase buena tarde. Un saludo a todos los oyentes.
5: Gracias, con mucho gusto. Buenas tardes, Sopa y Seco. No. Sí, le escuchamos. Buenas tardes, Sopa y Seco. Sí. Que el café está a buen precio o a mal precio. Bien, pues. Sopa y Seco.
20: Para una sopita y seco, si es pues que me alcanza el tiempo. Si no, le lavo que sea los trastos.
5: A ver, ni tranquila. ¿Cuál es la sopita y sequito?
20: De seco quiero... Ya me perdió.
5: ¡Se le perdió! A ver, ¿cuál es el vino?
20: Quemé tus cartas de sopa.
5: Quemé tus cartas.
20: Quemé tus cartas. Y de sequito quiero mi sufrimiento.
5: Quemé tus cartas y tu sufrimiento...
20: Mi sufrimiento,
5: sí. Ah, el mío, mi sufrimiento.
20: Bueno, que tenga. O el sufrimiento suyo, usted verá.
5: No, mejor no. Bueno, con mucho gusto.
20: Bueno, gracias, que tengamos buena tarde.
5: Una doce. Buenas tardes, Sopa y Seco. ¿Cómo está, hombre, el amigo?
21: Para escuchar Cajón de Madera de José Alberto Posada y El Peluquín de la Sonora Dinamita. Muchas gracias, don Carlos, y... Mucho calor, ahí vamos.
5: Bastante, bastante. Bueno, nos vamos con este bloque de música porque está espectacular. 1:10 y aquí me sirven el plato de Sopa y Seco.
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0: La 1:20.
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0: Es la una
1: con 34 minutos.
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3: Es la una con 48 minutos.

0: la sintonía, un bendecido y maravilloso día de hoy, miércoles. Hoy tenemos 2 de septiembre, como todos los días, compartiendo y llegando a este programa radial que sigue brindándoles a todos ustedes, a todas estas personas, grandes resultados, grandes cambios, grandes beneficios. 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
5: Son las 2:04.
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0: son las 2:20.
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0: Amigos, gracias por estar con nosotros en esta maravillosa compañía. Quiero saludar a la audiencia que hoy nos sintoniza en Tuluá, don Ismael García. Quiero enviarle un saludo especial a la audiencia en Cartago, a doña Estela Mancilla. También a las personas que se encuentran en Sevilla, Valle, o
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3: Son las 2:47.

0: las 2 con 53 minutos.
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0: En este bendecido y maravilloso día de hoy, cuando tenemos exactamente 2 de septiembre, día miércoles, recuerden, estimados oyentes, que aquí estamos para servir. 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

0: Buenas, buenas tardes. Ya estamos aquí en Música para mi Pueblo. Nos vamos a conectar entonces con los oyentes que no alcanzaron sopa y seco, pero aquí les vamos a complacer a todo mundo, así nos vamos hasta las 7 de la noche. Buenas tardes, ¿con quién hablamos? Aló, buenas. Cristóbal, que se hizo Cristóbal, hombre, de Villanueva. Vea, se le colgó la llamadita a Cristóbal. Vuelve y llame, Cristóbal. Otro oyente le decimos a través del WhatsApp. Ah, bueno, por aquí no es. Por este lado no es. Es por este otro lado que tenemos la gente que escribe el WhatsApp de Robledo 840. A ver, buenas. A ver, ¿por dónde es que sale? Por aquí. Buenas tardes.
1: Sí. No, lo felicito por estar ahí al pie del cañón. Gracias a Dios por la emisora, porque en esa tragedia tan horrible estuvimos. Fue la única que yo buscaba y menos mal tenía un radiecito de pilas. Es la verdad, el radio de pilas es primordial para nosotros los campesinos y quizás para la misma gente del pueblo. Claro. Dios los bendiga por ser una emisora tan que le sirve tanto a las personas más humildes. Si usted es tan amable y me regala un temita creo que es de Ramírez y Arias también. Se llama Siempre te he de amar. Dios lo bendiga a su esposa y los cuide de todo mal y peligro. Muchas gracias.
0: Bueno, muchas gracias. Por aquí está la Monita también que nos acompaña. Es que estamos emitiendo desde la casa. Hay que convertir el estudio para poder salir al aire. Nos reinventamos. Hay un dicho que dice, cuando burro no existía, gallinazo que comía. Cuando burro no existía, gallinazo que comía. Y la pandemia nos enseñó también a qué actuar, qué hacemos en la radio, todas las tragedias que hemos vivido. Y ahora este terremoto nos ha enseñado qué hay que hacer. Pero tenemos que seguir adelante, tenemos que salir adelante. Buenas tardes, Música para mi Pueblo. ¿Con quién hablamos? Sí. A ver, la línea telefónica, buenas tardes. No nos escucha. A ver, buenas tardes. Por ahí está. Hola.
2: Hola.
0: Sí, buenas tardes, cuéntame. ¿Con quién hablamos?
2: Con Uriel.
0: ¿Con quién? ¿Con quién?
2: Uriel.
0: Sí. Pero se escucha lejos, Uriel. Ahí, sí.
3: Enamorada y herida de... No sé por qué me coloca el disco.
0: A ver, ¿cuál será?
3: Enamorada y herida de Yuri.
0: Enamorada y herida. ¿Con quién hablamos?
3: Con Andrés.
0: Andrés. Ah, bueno, listo, Andrés. Con mucho gusto.
3: O si puede, también me puede me colocar el otro disco, Casualidad.
0: ¿Pero casualidad es de quién?
3: Vallenato.
0: Es un vallenato. Listo, con mucho gusto, Andrés.
3: Bueno, pues muchas gracias.
0: ¿De dónde nos llama, Andrés?
3: Bueno.
0: Andrés, ¿de dónde nos llama?
3: De Cartago.
0: Bueno, listo, Andrés, con mucho gusto.
3: Bueno, pues muchas gracias.
0: Otro oyente, buenas tardes, Sopa y Seco. No, Sopa y Seco, no, Música para mi Pueblo.
2: Sí, buenas tardes.
0: Sí, bien pueda.
2: Con Uriel.
0: Uriel, contame, Uriel.
2: Viviré en tu recuerdo, de José Luis Guerra.
0: De Juan Luis Guerra. Bueno, con mucho gusto. Javier García, le escuchamos. Javier.
4: Para participar en el programa Sopa y Seco, para cambiar el valor y me coloque un disco que llama No me recuerdes por los cuyos y Palabras al corazón por el caballero gaucho. Muchas gracias, le habla Javier García de aquí de la vereda Miralindo, corregimiento de Arabia. Muchas gracias.
0: Hola, claro, con mucho gusto. María Georgina Zapata.
5: Buenas tardes, Carlitos, le habla María Georgina Zapata por aquí en Águila Valle para participar en Sopa y Seco. Carlitos, de Sopa quiero No me dejes así de Rodolfo, y de Seco quiero de Nelson Velázquez. Amame, un cordial saludo para ti, para todos los que laboran allá, para todos los fieles oyentes con Roble 840, conmigo cuenta, mi gracias.
0: Gracias, Henry Arango. También está en Música para mi Pueblo.
6: Carlito, buenas tardes. Quisiera participar del programa para una sopita. Volver a amar de Cristian Castro. Muchas gracias.
0: Volver a amar de Cristian Castro. Con mucho gusto. Oyente en línea, ¿cómo está? Buenas tardes.
7: Aló.
0: Sí, le escuchamos.
7: Buenas tardes.
0: Hola, ¿cómo está? ¿Con quién hablamos?
7: Sí, estoy Carlitos. ¿Cómo ha estado?
0: Hola, bien. Gracias a Dios estamos aquí al aire.
7: Mira, yo ahora me pone para sopa y seco, pero si me pasó López y...
0: ¿Cómo?
7: Rodolfo, plegaria.
0: ¿Plegaria? ¿Y el otro cuál es?
7: Y el otro es de Pastor López. Quiero que me des tu amor.
0: Ese no es de Rodolfo. Quiero que me des tu amor.
7: ¿Yo?
0: Quiero que me des tu amor. Bueno, ¿cómo...? Con mucho gusto el amigo. Buenas tardes, sopa y seco, Patricia.
8: Toda la fiel audiencia, me regala por favor de sopita La Vida Sigue Igual de Sandro. Mil gracias.
0: La Vida Sigue Igual de Sandro para Patricia que está en Santuario Risaralda. Hola, buenas tardes, le decimos sopa y seco.
9: Buenas tardes, Role 840. Quisiera escuchar dos temitas, la ausencia de seco, de sopa, la ausencia de mamá, y de seco, el beriberibay. Muchas gracias.
0: El último no lo escopié bien, ¿cómo se llama?
9: De sopa, la ausencia de mamá, sí. Y de seco, el beriberibay. Muchas gracias.
0: Bueno, más adelante lo escuchamos más despacio a ver si entendemos. Buenas tardes, sopa y seco. Sopa y seco. Hola, bien pueda, sopa y seco.
10: Hola, Carlitos.
0: Sí, cuéntemelo.
10: Carlitos, me acabaste de ir desde Frantoni, mi amor. Lo estoy escuchando desde las 6.
0: Sí, el de Frantoni está ahí, pero no ha salido porque se nos acabó el programa, pero sigue ahorita Música para mi Pueblo y le va a sonar ese de Frantoni.
10: Carlitos, hasta ahora ya no son paiseco, hasta ahora ya son frijoles y pintos.
0: No, ahorita es el... A usted le va a salir en el algo con chocolatico y todo.
10: Chao, Carlitos, yo te guardo y te bendiga, que tenga buenos años, ¿yo?
0: Tan linda, igualmente. Hola, buenas tardes, Música para mi Pueblo.
11: Buenas tardes, don Carlos, para participar en el programa Ropa y Seco. Don Carlos, le habla Julián Escobar de la Vereda del Lobo. Don Carlos, me pone un disco. Ay, pobre amor, lo cantan las hermanas Mendoza Sangolina, de sopa. Y de seco, tu crueldad, lo canta Juan Pablo Bedoya. Tello Roble 840, conmigo cuenta. Muchas gracias, don Carlos, que pase una buena tarde.
0: Gracias.
12: Carlitos, muy buenas tardes. Reportando sintonía del Cóndor. Para participar en Sopa y Seco, para que me regale por Gabriel Reimo, de sopa, abrazado ante un poste. Un saludo para María Victoria en la parte de Lanzarro Nuevo y a Mel Vallaneda Gallego en la Unión. Muchas gracias, Carlitos, y una bendecida tarde.
0: En el terremoto sí que vi gente abrazada a un poste. Pero menos mal el poste no se cayó. Buenas tardes, sopa y seco.
13: Muy buenas tardes, Carlitos Rodas. Por aquí le reporta sintonía Javier para participar en Sopa y Seco. Si me hace el favor de los dos disquitos, si puede. Quiero un disquito que lo hace Los Bacanes del Sur. Se llama Vasito con Agua. Y Traidora Mujer por Darío Gómez. Un saludito para Melba y para todos. Muchas bendiciones para Estefan. Carlitos Rodas, muchas bendiciones.
0: Ahí no le copié bien cuál era el de Los Bacanes del Sur. Bueno, toca escuchar la grabación a ver. El amigo Sigifredo en Zaragoza. ¿Cómo está, Sigifredo?
14: Muy bien, gracias a Dios.
0: Sí, Sigifredo, cuéntemelo.
14: No, lo llamo para solicitarle memoria de una canción.
0: ¿Memorias?
14: Por ello, Roca.
0: Sí.
14: Bueno, pues que está muy bien, don Carlos. Oiga, muchas gracias.
0: ¿Y por qué no pide el tango?
14: Ah, el de Yadia.
0: Yadia.
14: Ah, también. Yo le agradezco mucho.
0: Sigifredo, con mucho gusto.
14: Y ojalá que todo el mundo pida el tango también. Todos los cartagüeños.
0: Tango. Recuérdenos cuál es el nombre.
14: Yadia.
0: Yadia.
14: homenaje a Yadi Aguirre García, Blanca Yadi Aguirre García, asesinada el 9 de agosto de 2020 en Santana.
0: Eso en tango, pues, de la región, entonces.
14: Sí, señor. Gracias, bueno, a usted, don Carlos.
0: Gracias,
14: Sigifredo, con mucho gusto. Hermosa.
0: Bueno, Sigifredo.
14: Bueno, pues que esté muy bien.
0: 3:03 p.m.
15: 8:40, que conmigo cuenta. Carlitos, muy buenos días, vea. Para el programa de Mujeres Embaladas. Mujeres Embaladas, claro, haciendo los almuerzos para los hijos, para los trabajadores. Muchas gracias, Carlitos, por todo. Para que me haga el favor y me coloque el disco, el enredo. Me casé con una hija que tenía. Me casé con una viuda que tenía una hija. Muchas gracias, Carlitos. Miles de bendiciones para ti, para todas las personas, para todos los oyentes. Muchas gracias, Carlitos. Un feliz día. Dios me lo bendiga hoy, mañana y siempre. 8:40, que conmigo cuenta.
0: ¡Qué linda! Buenas tardes, sopa y música para mi pueblo. A ver, bien pueda. Sí, le escuchamos. Buenas tardes, sopa y seco. Música para mi pueblo, entonces.
16: Buenas tardes, don Carlitos. ¿Cómo ha estado? Se encuentre bien. Nosotros por acá estamos bien, gracias a Dios. Don Carlitos, para contarle lo del radio. A ver si de pronto tengo la suerte y me lo gano.
0: Carmen, también quiere el radio. Bueno, no olvidemos que los radios briguemos a hacer a gente que esté en el campo, pero que no tenga radio, que no tenga ese elemento. Bueno, que tiene un radio de corriente, pero necesita uno de pilas que lo acompañe en su sitio de trabajo, porque los radios son de pilas. Los vamos a entregar con la pila, con las pilas, para que de una lo acompañe a donde quiera que vaya. Y que esté necesariamente necesite el radiecito. Bueno, Carmen, usted nos ha dicho, buenos días. Habla Carmen de la vereda Santa Elena del Águila para que me regale el radio. Carmen. Bueno, aquí la vamos a anotar, Carmen, en todo caso. Daisy, ¿cómo está, Daisy?
17: Muy buenas tardes para todos ustedes. Sopa y Seco, dice de Yonales, de Sopa y de Seco. Con lo que me sobran las palabras, pues hola a mis hijos, Jessica Alejandra Duenay, Juliana Tiana, mi esposo Julio César Calvario Suela, Los Ángeles, estamos orando con la musilla para saludar a mis hermanos Javier Antonio Elena Lomar en el barrio La Arenera, Marta Varela y Mara Varela en el barrio Limonal y a todos los oyentes que me escuchan. 8:40, Sopa y Seco, esto es lo mejor.
18: Hola. Carlitos, muy buenas tardes.
0: Buenas tardes, bien pueda.
18: Mire, para pedirle un favor bien grande.
0: A ver, bien pueda.
18: Una muchacha de España, sí, le manda a decir, no lo conoce, pero yo le he hablado mucho de usted.
0: Sí, a ver, ¿qué le
18: va a mandar? Que si le coloca Tormentos de Rodolfo Aicardi. Uh-huh. Que ella lo oye allá.
0: Ah, bueno.
18: Tormentos de Rodolfo Aicardi.
0: Tormentos.
18: Y que muchas saludes. Muchas saludes y que muy que usted es muy buena persona, muy buena gente. Y que lo manda a saludar.
0: Ah, bueno.
18: Por buen locutor que es. Especialmente para ella ese disquito. Y me hace el favor.
0: Tormentos de Rodolfo, claro que sí. Y...
19: Hola, Carlitos Rodas, ¿cómo estás? Espero que te encuentres bien.
0: Bien.
19: Aquí te lo voy a pedir solamente un disquito, una sopita.
0: ¿Cuál?
19: Carlitos, para saludar a Mario Eugenia, Javier, con el temita Se fue una mañana. Es tan amable, muchas gracias. Yo, acá le fue mi... Carlos.
0: Claro, con mucho gusto para ustedes. Imagínese qué sería nosotros sin esta audiencia tan hermosa que es la gente del agro. Buenas tardes. Música para

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2: Escucharon la voz clara de los milagros del Beato José Gregorio Hernández. El padre Gerardino Barrachini, postulador en causa del Beato José Gregorio Hernández, ofreció detalles sobre la aprobación del segundo milagro que fue agregado al Vaticano y esperaba la revisión para avanzar en el proceso de canonización. El milagro corresponde a un venezolano que reside en Estados Unidos, que tenía una condición bastante grave por el colapso de sus órganos blandos. Fue hasta el momento en que su familia y amigos comenzaron a invocar al Beato José Gregorio Hernández y milagrosamente y sin ninguna explicación médica empezó a haber mejorías inmediatas. Si usted quiere recibir el milagro, hoy es el momento. Los esperamos en un próximo segmento de Milagros.

0: las 4:31.
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0: las 4.
1: 39 minutos. 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
0: Son las 4.
1: 39 minutos.
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0: Son las 4.
1: 39 minutos.
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0: Son las 4.
1: 40 minutos.
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0: Son las 4.
1: 40 minutos.

0: Son las 4.
1: 40 minutos.
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0: Son las 4.
1: 40 minutos.
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0: Son las 4
1: y 41 minutos.
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0: Son las 4
1: y 41 minutos.
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0: Son las 4
1: y 41 minutos.
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0: Son las 5.
3: Con 5 minutos. 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

0: Las fases de la luna son fundamentales en la agricultura porque su fuerza gravitacional influye en el movimiento de la savia, la humedad del suelo y el crecimiento radicular o foliar de las plantas. Este viernes 4 de septiembre será cuarto menguante. Y aquí unas recomendaciones prácticas favorables en la agricultura en esta luna. Primero, propicia para podar. Segundo, abonar el suelo y regar las plantas. Tercero, la maleza que ha sido cortada en menguante no vuelve a retoñar. Cuarto, realizar labores de manejo de podas. Quinto, luna ideal para cortar la guadua en las horas de la madrugada. Sexto, sembrar yuca. Séptimo, tercer día de la menguante y en las horas de la tarde se deben cortar colinos de plátano para utilizarlos como semilla. Octavo, todo lo que se produce debajo del suelo debe cosecharse en menguante. Noveno, sembrar plantas en esa fase para que dé buenos resultados. Y décimo, es luna para castrar, operar, hacer curaciones, errar o descornar. Y aquí las prácticas no favorables en luna menguante. Primero, poner germinativo y el crecimiento por encima de la tierra se reduce. Segundo, no se recomienda sembrar plantas que crezcan rápidamente. Y tercero, no purgar o controlar parásitos internos. Más beneficios del cuarto menguante que la tendremos este viernes 4 de septiembre en la agricultura.
1: Cuarto menguante. La luz reflejada por la luna disminuye. La savia empieza a dirigirse hacia abajo y a acumularse en la raíz. Ideal para la siembra de hortalizas de raíz. La producción frutal se ve fortalecida. Para trasplantar las fresas, esta fase y la de la luna nueva son las mejores para la cría y reproducción de lombrices. En cuanto a la recolección de forrajes, lo mejor es cortarlo en luna llena, pues las plantas están en su máximo poder nutritivo. El colino del plátano se selecciona y se corta en menguante, ya que en esta fase carga abundante agua. La selección de las semillas del cafeto determinará una cosecha exitosa. Si se insemina una vaca en menguante, nacerá una ternera.
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0: Nombre es María de Jesús Jaramillo, tenía un niño discapacitado en silla de ruedas. 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Mil bendiciones.
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0: las 6:43.
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